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Deja toda hipocresía a un costado esta noche. Quita toda máscara religiosa y hagas lo que tengas que hacer en la presencia de Dios ahora. Rasga tu corazón y no tus vestidos, dice la palabra. Lloren los sacerdotes entre la entrada y el altar. Busquemos el rostro. Busquemos que el rostro de Dios resplandezca esta noche. Busquemos su aprobación. Yo no voy a pedir que vengan aquí adelante. Quiero que entiendas que tu corazón es el altar. Ahí donde estás, rasga tu corazón y busca la aprobación.

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mayor deleite es tributarte a ti toda la gloria y estar en tu presencia. Eso es lo mejor para nosotros. Vamos a cantar al Señor.

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bueno que nosotros podamos hacer para que Dios nos ame más.

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Esto es unción y no de callejón. Esto viene de arriba, me lo ha dado el Señor. Yo quiero adorarte y bendecirte a ti, mi Dios. Darte mi alabanza desde el corazón. En este momento te expreso mis agradecimientos por todo lo que has hecho. Y

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todo, a todos los que nos están sintonizando en esta mañana, aquellos amigos y hermanos que nos están sintonizando. Hoy, cuando el reloj marca 6:09 de esta mañana, hoy lunes 14 de septiembre de 2026, le damos gracias a nuestro Señor. Le damos gracias por su misericordia, gracias por su amor, porque nos regala un día más donde Él, tan maravilloso, tan bello, donde su misericordia se renueva sobre nuestras vidas, sobre nuestra vida, nuestra nación, en el nombre de Jesús de Nazaret. Muy buenos días a todos los que nos están ahorita sintonizando el programa Orando a Dios Altísimo. Estaremos trabajando en la presidencia del apóstol Jesús González, en la gerencia de producción nuestra hermana licenciada Karen González, y en los controles nuestra hermana Patricia de Infante, y en los micrófonos está su hermana servidora Belinda Montiel, para la gloria y la honra de nuestro Señor. Amén. Le damos la gloria a Él, y toda la gloria se merece a Él. Y vamos a estar iniciando con una acción de gracia para el Eterno, porque Él es el que está aquí, Él es el que nos espera, Él es el que está con nosotros, Él es el que nos trae lo que nos inquieta. Le damos la gracia a nuestro Dios Todopoderoso, primeramente al Padre, al Hijo y al Espíritu Santo. Amén. Padre, en el nombre de Jesús, te damos toda la gloria y toda la honra, Señor, en esta mañana hermosa, Señor. Te damos, Señor, gracias, Padre. Gracias por la oportunidad que tú nos brindas, Señor, por ver la luz, por tener el aire, Señor, que respiramos, Dios mío. Oh, mi Dios amado, gracias. Gracias por tu hermosura, gracias, Padre, por tu amor. Gracias, Padre amado. Gracias por guardarnos. Tú siempre estuviste ahí guardando nuestro dormir y nuestro levantar, Padre. Gracias, Señor. Gracias, Padre amado. Gracias, Señor, te doy por la vida. Gracias por mi hermana Patricia. Gracias por traernos, guardarnos a este lugar, Señor. Gracias te damos. Gracias te damos porque tú eres el único milagroso, el Dios grande, el todopoderoso. El primer intercesor que hay eres tú, Señor. Gracias, Señor, porque tú nos tienes aquí, Padre. Oh, mi Dios amado, tienes aquí para ser ese instrumento en tus manos, Dios. Gracias te damos, Señor. Gracias te damos, Padre, por las vidas que están ahorita, Señor, de pies, aquellas vidas, Señor, que están ahorita laborando en sus trabajos, en sus haceres, en sus casas, Señor. Gracias por ello, Padre amado. Gracias porque tú lo tienes de pie ahí, Señor. Gracias, Padre de la gloria, porque tú, Señor, eres bueno, porque tú le suples todas sus necesidades. Gracias, Padre amado. Gracias, Señor. Gracias te damos por todos los que laboran aquí en la emisora La Voz que Clama. Te damos gracias por la emisora, por Alcance Televisión, por La Voz que Clama. En el nombre de Jesús, te damos gracias, Señor, por cada locutor, por cada uno de tus ministros, Señor, que están aquí en este lugar. Gracias por ello, Dios mío, Padre, gracias. Gracias te damos por nuestra hermana licenciada Karen González. Gracias por ella, Dios. Gracias por su ministerio. Gracias por sus hijos, por su esposo, en el nombre de Jesús. Gracias por la fortaleza que tú le das, Señor amado Dios. Gracias te doy, Dios mío, Padre. Gracias, Señor. Gracias por el apóstol Jesús González. Gracias por él, Padre amado. Gracias por todos los pastores que están ahora, Señor, en el nombre de Jesús de Nazaret. Te damos gracias, mi Rey amado, porque tú eres hermoso, porque tú nos regalas, Señor, ese día, Padre amado, para que tú, Señor, seas
haciendo, Señor, obrando, haciendo esos milagros, Padre. Gracias por esos milagros, gracias por tu misericordia. En el nombre de Jesús te damos gracias por la familia del apóstol Jesús González, por nuestra hermana Gloria. Gracias por la vida de nuestra hermana Gloria. Gracias te damos por la vida de sus hijos. Gracias, amado Dios. Gracias, Padre. Gracias por todo, Dios, porque tú eres hermoso, Señor. Gracias por ese amor, Padre amado, que tú nos amas, Señor. Gracias, Padre amado. Gracias por hacernos ver, Señor, nuestras fallas, Señor. Gracias, Padre amado. Gracias, mi Rey, por los buenos y los malos, Dios. Gracias. Gracias te damos, Jesús. Gracias, Padre. En el nombre poderoso de Jesús, te damos gracias, Señor. Porque a ti te mereces toda la gloria y toda la honra, toda la exaltación es tuya, Señor. En esta mañana, en esta hora, Padre. Gracias te damos, Jesús. Gracias, Padre. Gracias, mi Rey amado. En el nombre de Jesús de Nazaret. Amén y amén. También vamos a estar así levantando un clamor por nuestra nación, Venezuela, y por Israel, por Jerusalén. Amén. Padre, en el nombre de Jesús, creyendo en tu palabra, Señor, que tú tienes control de todo, Señor, de toda esta nación, Venezuela. Señor, en esta hora, Padre, ponemos en tus manos a la vicepresidenta, Padre amado, a Daisy. Ponemos a Diosdado Cabello, a todos los que están ahí, Señor, en la Asamblea Nacional, gobernadores, alcaldes, oh mi Rey amado, diputado, Dios mío, Padre, en el nombre poderoso de Jesús, que seas tú obrando, Señor, que seas tú, Señor amado Dios, renovando sus pensamientos, Padre, en el nombre de Jesús de Nazaret, que seas tú obrando, Dios mío, en ellos, Señor, que seas tú cambiándolos, Señor, en el nombre de Jesús. Tu palabra dice que el Espíritu Santo es el que convence al hombre de pecado, Señor. Y dice tu palabra que oremos por todos los impíos, Señor, para que ellos no se pierdan, mas tengan vida eterna, Señor, en ti, Padre amado. Por eso te clamamos, Dios, por cada uno de ellos, Señor, en nuestra nación, a todos los gobernadores, Señor, que seas tú obrando, que seas tú rompiendo toda cadena, rompiendo todo amor al dinero, rompiendo toda corrupción, rompiendo, Dios mío, Señor, lo que se quiera levantar, Padre amado, en esta nación, Padre amado, rompiendo toda extorsión, Padre de la gloria, en el nombre de Jesús de Nazaret, cambiando, renovando sus pensamientos, Padre amado. Oh, te pedimos, te imploramos, Dios mío, Padre, que seas tú obrando, Dios mío, que seas tú obrando en esta nación, Padre de la gloria, donde la corrupción se rompe, donde toda miseria no le pertenece a esta nación, en el nombre de Jesús, porque es una nación rica, rica, donde fluye leche y miel, rica. ¿Por qué? Porque aquí adoramos a un Rey de gloria, aquí adoramos al Todopoderoso, en el nombre poderoso de Jesús de Nazaret. Por eso es rica en tu gloria, Señor, porque tu misericordia se renueve sobre esta nación, Padre amado. Los lagos, los ríos, las aguas, tú tienes el control de ella, Padre. Tú tienes el control de lo que se mueve en esta nación, Padre amado. Por eso hemos creído en ti, Padre de la gloria, en el nombre de Jesús, donde tú te mueves en cada estado, en cada municipio, en cada parroquia, Dios mío, en el nombre de Jesús de Nazaret. Ponemos a Venezuela en tus manos, creyendo, Padre, que tú la bendices de una manera sobrenatural. Hospitales, escuelas, donde se van ahora, Señor, a abrir las escuelas, en el nombre de Jesús de Nazaret, donde tú te vas a glorificar en escuelas, en maternos, en todas las clínicas, en las empresas, en el nombre de Jesús. Bendecimos a esta nación, Padre,
Igual bendecimos a Israel en esta mañana, Dios mío, la niña de tus ojos. Bendecimos a Israel, a Jerusalén, Padre amado. Bendecimos su gobernante, bendecimos su agua, bendecimos a las viudas, a los huérfanos, Padre amado. En el nombre de Jesús de Nazaret, que seas tú, Dios mío, obrando, que seas tú llenándola de tu gracia todos los días como tú lo has hecho, Señor. Venezuela, lo que es Israel, lo que es Jerusalén, Señor, la niña de tus ojos, Padre, tú la bendices de una manera sobrenatural, en el nombre poderoso de Jesús. Te damos gracias, Señor, gracias porque tú estás en todas las naciones, Padre. Tu palabra me enseña que tú eres un Dios omnipresente, Padre, en el nombre de Jesús, amén y amén. Ya regresamos con un tema musical.

cuando tenemos el reloj, cuando marca 6:24 de esta mañana, estuvimos escuchando a nuestro hermano Alex Márquez. Jehová es mi luz y mi salvación. Claro que sí. Él es nuestra salvación. Él es nuestra luz. Porque cuando nosotros llegamos a sus pies, llegamos con esa oscuridad. Porque lo que hacíamos antes no lo hacemos ahora. Y ahora somos los hijos llenos de luz. ¿Por qué? Porque ya estamos orando, ya estamos caminando en Jesús, estamos cantándole alabanza, ya no estamos en ese camino que teníamos antes, porque ni orábamos. Una persona sin oración es oscura, no tiene nada. Pero ahora oramos a nuestra nación. Antes nos hacíamos marcha y nos poníamos a pelear. Eso éramos nosotros antes sin Jesús. Bueno, también le damos gracias al Señor por todas esas adoraciones tan lindas, alabanzas, donde Él nos administra, donde nos habla a través de la adoración. Y también la porción de la palabra, vamos a estar leyendo un versículo, está en Filipenses 4:13, muy conocida, pero muy poderosa. Porque la palabra de nuestro Señor tiene poder. Tiene tanto poder. ¿Qué testimonio tenemos de esa palabra? Cuando estamos en aflicción, cuando estamos en tristeza. Por eso tiene poder. Porque ella se edifica sobre nosotros. En el nombre de Jesús. Y nos limpia y es la que nos enseña. Bueno, vamos a estar dando la porción de la palabra, porque no es pequeña, es grande. Está en Filipenses 4:13, donde dice así: en el nombre del Padre, del Hijo y del Espíritu Santo. Todo lo puedo en Cristo, que me fortalece. Wow. Es bella. Es poderosa. Usted lo agarra y lo escribe. Y cuando usted sienta una aflicción, cuando usted sienta una rabia, usted pronuncia esa palabra. Usted dice: todo lo puedo en Cristo que me fortalece. Y eso, lo que estaba en ti, se va. Se va enseguida, porque se tiene que ir. Usted lo ha hecho, hermana Belinda, claro que sí. Por eso lo agarré. Por eso lo agarré. Inmediatamente, cuando yo accioné esa palabra, vi la respuesta. No podía sostener mis lágrimas. De ver la respuesta de la palabra de nuestro Señor en nosotros. Por eso ella hace la obra en nosotros, primeramente en nosotros. Amén. Y es una palabra que te da fuerza. Es algo maravilloso cuando tú te sientes sin fuerza, que tú no puedes más, que no es con tu fuerza, que no es con tu palabra, sino con ese versículo. Por eso la palabra de nuestro Señor dice que estemos llenos de la armadura de nuestro Señor. La armadura es la palabra. Es que lo vas a lanzar en el momento que tú te sientas mal. Es ahí donde tienes que llegar a tu mente y lanzarlo. Esa es la espada tuya. Esa es tu arma para el enemigo. Para lo que te quiera venir a decir en tu mente. Contradecirte lo que te está pasando. Que estás enferma. Todo lo puedo en Cristo que me fortalece, porque de esto me va a fortalecer el Señor. De esto que tengo, de lo que el médico diagnosticó, no puede sobre mí. Porque
la palabra del Señor, todo lo puedo en Cristo que me fortalece, esa es la que puede en mí, esa es la que va a restaurarme mi cuerpo, en el nombre de Jesús. Amén. Le damos gracias al Señor por su palabra hermosa, por eso digo, todo lo puedo en Cristo que me fortalece. Todo lo podemos en Cristo que nos fortalece. Usted, amigo que está escuchando, amiga, cual sea tu problema, en cualquier nación donde tú vivas, porque las naciones siempre van a tener su proceso. Toda nación va a tener un proceso, pero usted va a estar preparada con la palabra de Dios. En el nombre de Jesús, vamos a estar orando por todo lo que es la familia. Padre amantísimo, Rey de Gloria, Señor, te damos gracias, Señor. Padre, ponemos en tus manos toda la familia de Venezuela, y donde quiera que esté la familia de Venezuela, Señor, en otras naciones, porque la familia, Señor, es algo tan maravilloso, la familia, que tú enseñas a amar. Porque mi familia no es la que... Sé que mi familia son los que están conmigo, pero cuando hablo de familia a nivel mundial, Venezuela es como mi familia, la iglesia es mi familia. Y cuando tenemos el amor de Dios, amamos a todos. Amamos a nuestros hermanos venezolanos. Amamos los que están afuera. Porque el Señor nos enseña a amar. De qué manera nos enseña a amar? Orar uno por los otros. Ese es el amor de Dios. Porque Él nos amó a nosotros primero. Y para que nosotros estuviéramos en este lugar, estoy segura que Él nos miraba con esos ojos de amor para poder estar en este lugar. Por eso Él se glorificó en cada uno de nosotros. Hoy también vamos a hacer ese instrumento para amar nuestros hermanos venezolanos. Donde quiera que vayan ellos a migrar, en Estados Unidos, en cualquier parte de la nación. Pero pedimos la misericordia de nuestro Señor, que sea Él guardándolo, que sea Él glorificando en cada familia, glorificando en su vida, tocándolo, convenciéndolo de toda obra del enemigo, para que ellos lleguen a los pies de Jesús en cualquier nación, Padre. Ellos serán transformados por ti, amado Rey. Ellos serán tocados.

toda cadena de miseria, toda contienda en el nombre de Jesús se va ahora por el poder de tu palabra, Señor, en el nombre de Jesús. Y todo lo podemos en Cristo que nos fortalece, en el nombre poderoso de Jesús de Nazaret, porque tu palabra es eficaz, Señor. Yo creo que la familia está en tus manos. Yo creo, Señor, que hoy lunes 14, Señor, tú obras de una manera sobrenatural, Padre amado, en el nombre poderoso de Jesús. Te damos gracias por la familia, Señor. Gracias por aquellos matrimonios. Gracias, Padre, porque tú los llevas a una reflexión, Padre, aquellos matrimonios que están ahorita, Señor, con situaciones de divorcio. Padre, tú lo haces que ellos, Señor, seas tú obrando, seas tú convenciéndolo en el nombre de Jesús. También, Señor, la familia, Padre, donde las puertas que tú abres, el hombre no lo cierra jamás, porque tú eres un Dios de milagros, Señor. Gracias te doy por la familia. Gracias por toda la familia en el nombre de Jesús. Y gracias por nuestra familia también, por la familia de la fe, Señor. Está en tus manos, que tú lo fortalezcas. Todo lo podemos en Cristo que nos fortalece, la familia de la fe, Señor. Que tú seas dándole esa fuerza para seguir en tu camino, Dios. Que seas tú obrando en sus matrimonios, en sus hijos, en el nombre de Jesús. En cada ministerio, en el nombre poderoso de Jesús. Amén y amén, gloria a Dios, aleluya. También vamos a estar orando por toda la iglesia. Padre, en el nombre de Jesús, ponemos a toda la iglesia, como dice tu palabra, que oremos por todos los santos de la tierra, los pastores, profetas, maestros, apóstoles, todo el ministerio, los cinco ministerios, intercesores, ungieres, adoradores, en el nombre de Jesús, diáconos, en el nombre de Jesús, jóvenes, líderes, el evangelio de Jesús, su palabra, que se hace eficaz en la iglesia, en el nombre de Jesús. Yo te presento, Padre, cada pastor en tus manos, Dios. Te presento a todos los pastores, amado Rey, que seas tú, Señor, glorificándote. Y todo lo podemos en Cristo que nos fortalece, en el nombre poderoso de Jesús. Cada pastor, cada pastora, Dios mío, que tú le has dado un ministerio, mi amado Dios, que seas tú glorificándote con poder y gloria por todas las iglesias, por todas las iglesias de las naciones, amado Rey. Que tú los levantes, Señor, mi amado Jesús, en el nombre poderoso de Jesús de Nazaret. Te damos la gloria y la honra a ti, Señor. Yo creo, Dios mío, que todas las iglesias, Señor, ellos, Señor, se levantarán, Padre. Porque estamos aquí, Señor, clamándote a ti, Padre, por esa fuerza, por ese nueva fortaleza que tú nos das hoy, Señor, en cada nación. Donde hay un ungido tuyo, Señor, tú lo levantas, Padre amado. Señor, te presento al apóstol Jesús González, al pastor Jesús González, al pastor Jan Sandy, al pastor Víctor Manzanero, al pastor Osvaldo Infante, en el nombre de Jesús de Nazaret, al pastor Mateo, Señor, al pastor, todos los pastores, Señor amado Dios, Ángel, Padre amado, en el nombre de Jesús, todos los pastores de la iglesia de Dios Altísimo, las pastoras que están ahí, Señor, Padre amado, en el nombre de Jesús, la pastora Cecilia, la pastora Miriam Escudero, la pastora, todas las pastoras, mi Rey amado, todas ellas, Señor, yo te las presento, Padre amado, todo lo podemos en Cristo que nos fortalece, Dios. Sea cual sea la situación, pero tú estás con nosotros, amado Dios. Padre, te pido nueva fuerza. Te pido, Dios mío, Señor, que tú nos levantes, Dios mío. Te pido, Padre amado, que seas tú obrando, Dios mío, en cada uno, Señor, en cada ministerio que tú le has dado a ellos, Padre amado. Te pido que seas tú obrando, oh, mi Dios amado, que le deis nueva

Nueva fuerza, Padre amado, que tú suplas, Dios mío, la finanza de la iglesia, que tú, Padre amado, seas abriendo esa puerta, Dios, en el nombre de Jesús, multiplica la finanza, Padre, para lo que ellos necesitan hacer ahora, Señor, cual sea, Señor, lo que ellos quieren hacer, Padre amado, en el nombre de Jesús, edificaciones en la iglesia, la doctrina, todo lo que está ahora, Señor, como es el nuevo templo que queremos para el techo de la iglesia, Señor. Pedimos, te imploramos que tú nos ayudes, Dios, que seas tú multiplicando nuestra finanza, Padre, para poder, Señor, terminar, Señor, esa obra en ti, Padre amado. Solamente la ayuda sale de ti, Padre amado. La fuerza sale de ti, mi amado Jesús, en el nombre poderoso de Jesús de Nazaret. Oh, mi Dios amado, Señor, y todos los que están congregándose a usted, Padre de la gloria, poniendo el querer como el hacer en cada uno, Señor, mi amado Jesús de Nazaret, en el nombre poderoso de Jesús, te damos la gloria, Señor, y la honra a ti, Padre. Igual te pido por todos los ministerios, Señor, que seas tú levantándolos, fortaleciéndolos. Todo lo podemos en Cristo que nos fortalece, Padre amado, dando diseños nuevos, Padre amado, en el nombre de Jesús, como es, Padre amado, como es, Padre amado, el evangelizar, Padre de la gloria, llevar tu palabra, danos la fuerza para seguir, Padre de la gloria, para seguir clamando, haciendo en tu obra en el nombre de Jesús. Te damos gracias, Jesús. Gracias, Padre. Gracias, Hijo Espíritu Santo de Dios. La iglesia está en tus manos, Señor, porque tú le das la fuerza. En el nombre de Jesús, amén y amén. Ya regresamos con un tema musical.

Ya estamos de vuelta cuando el reloj marca 6:46 de esta mañana. Estuvimos escuchando a nuestro hermano Danilo Montero. El Señor es mi pastor. Claro que nuestro pastor, Él es el pastor de pastores. Hermoso esa alabanza. Él es nuestro pastor. Él es tu pastor. Él es mi pastor. Él es el primero. Después de Él no hay más. No se habla. Él es el único. Él es nuestro pastor. Amén. Claro que está también nuestro pastor de la iglesia. También Él es nuestro pastor. Pero Él es el primer pastor. Bueno, vamos a estar saludando a nuestra hermana Brigitte Duarte, que está también conectada en esta hora. Y le damos gracias al Señor por estar allí. Y todos los que están conectados, aquellos que nos está ahí respaldando en la oración, le damos gracias al Señor por la vida de cada uno de ustedes. Que Dios los bendiga, que Dios los fortalezca y que todo lo podemos en Cristo que nos fortalece. En el nombre de Jesús. También quiero enviar un saludo a mi hermana Adelina, que también está ahí conectada. Bendiciones a la vida de nuestra hermana Adelina. Bendiciones y todo lo podemos en Cristo que nos fortalece. En el nombre de Jesús, bendiciones a todos ahí donde ustedes están. Que el Señor Todopoderoso sea obrando en las peticiones de ustedes, de cada uno. Y también no se nos olvida enviar un saludo a nuestra hermana doctora Troconi. Donde quiera que usted esté, hermana, bendiciones. Que sea el Señor abriendo esas puertas, glorificando en esos hijos, glorificando en tu ministerio, en todo lo que tú le has presentado a Dios. Él va a hacer la obra. Yo lo creo en el nombre de Jesús. Amén. Bendiciones a todos mis hermanos ahí. Bendiciones a todos los que, bueno, todos los que mis hermanas que también están en otras naciones. Bendiciones a todos. En el nombre de Jesús. Amén y amén. Vamos a estar orando por sanidad. Padre, en el nombre de Jesús, venimos delante de tu presencia, amado Rey, creyendo en tu palabra, Señor, que tú haces milagros. Claro que sí. Tú eres el Dios de milagro, tú eres ese Dios que te glorifica conforme a tu voluntad perfecta, Padre. En el nombre de Jesús, por eso venimos a clamarte a ti por sanidad, Padre amado. Venimos a presentar cada hermano, Dios mío, en tus manos, Señor. Como es nuestra hermana Yasmín Belaide, Señor. Ella está en Colombia, Padre amado. Y todo tumor, todo lo que quiera presentarse en el nombre de Jesús, se va de su cuerpo por el poder de tu palabra, Señor. Y todo examen y estudios que se vaya a hacer a este fin de esta semana, Padre amado, seas tú glorificándote, amado Rey, dándole nuevas fuerzas, Señor, en el nombre de Jesús. Todo lo podemos en Cristo que nos fortalece, en el nombre poderoso de Jesús. Yo creo que hay milagros, Señor. Yo creo, Señor, Padre amado, en el nombre de Jesús, que tú haces un milagro. En el nombre de Jesús, conforme a tu voluntad, también te presento a los niños que están en los hospitales, los maternos en estos momentos, con diarrea, fiebre, vómito, todo lo que ellos están presentados, amado Dios, que seas tú pasando tus manos sanadoras sobre ellos, Padre. Tu palabra dice que tú te llevaste toda enfermedad, Señor, y por tus llagas fuimos sanados y curados, Dios, en el nombre de Jesús de Nazaret. También coloco a todos los que están quebrantados, los que están ahora en el
allí en los hospitales, Padre amado, en el nombre de Jesús, en la UCI, Padre de la Gloria, donde ellos están luchando. Unos luchan porque ellos no quizás te tienen a ti, no te tienen, Padre, pero enviamos la palabra de sanidad, la palabra, Dios mío, que hace, Señor, eres tú, mi amado Dios, que seas tú glorificándote en esa UCI, que seas tú haciendo esos milagros, Padre, en el nombre de Jesús. Señor, mira aquellos que tienen cita, consulta hoy, Padre amado, glorifícate en su cuerpo. Aquellos que van a ser intervenidos a una operación, Padre amado, seas tú glorificándote, seas tú el médico por excelencia, amado Rey, en el nombre de Jesús de Nazaret, supliendo todo lo que ellos le hagan falta, en el nombre de Jesús, en el nombre de Jesús. Por William. Señor, por William Morales, Padre amado. Por nuestro hermano William. Señor, que él acaban de operarlo, Padre amado. Pedimos por William, Señor, que seas tú glorificándote en todos esos dolores, Señor. Señor, que seas tú obrando, Dios mío. Pedimos, Señor, sanidad, Padre amado. Pedimos nuevas fuerzas, Padre, en el nombre de Jesús, donde tú te glorificaste, Señor. Tú terminas, lo que tú comenzaste, tú lo terminas, amado Rey, en el nombre de Jesús, quitando todo dolor en él, Padre, en el nombre de Jesús de Nazaret. Te damos gracias por la salud de nuestro hermano William, te damos gracias porque tú estás ahí, Señor. Gracias, Padre. También nuestra hermana Gladys, que ella presentaba dolores, Señor, en el nombre de Jesús de Nazaret, donde tú, Señor, seas quitando toda dolencia, todo dolor, Padre amado, órganos nuevos en el nombre de Jesús de Nazaret. Glorifícate, Dios mío, Señor, en la salud, Padre, en el nombre poderoso de Jesús. Amén y amén y amén. También vamos a estar orando por todos los presos. Padre, pedimos por todos los presos, los jóvenes que están ahora, Señor, detenidos en cada en esos cárceles, el que está ahí, Señor, esperando una audiencia. Padre, seas tú glorificándote, Señor, que seas tú, Señor, glorificándote en el nombre poderoso de Jesús de Nazaret, en aquel, Padre amado, que está esperando, Dios mío, una respuesta en su familia. Padre, tú eres el abogado, tú eres el que hace, mi Rey amado, en el nombre de Jesús. Glorifícate en el abogado, glorifícate en el juez, glorifícate, Dios mío, en el fiscal, glorifícate, Dios mío, Padre, en esos tribunales, Padre amado, en el nombre de Jesús. Rompa toda cadena de corrupción, toda trampa del enemigo, Padre amado, en el nombre de Jesús de Nazaret. Padre, seas tú obrando, Dios mío, en el nombre poderoso de Jesús. Yo creo en tu palabra, Señor. Yo creo, Dios mío, como lo que tú me diste a mí, Señor, esta mañana. Padre, todo lo puedo en Cristo que me fortalece, en el nombre precioso de Jesús de Nazaret. Te damos gracias, Señor, porque tú te vas a glorificar de una manera sobrenatural. También pedimos por todo, por todas las naciones, Padre amado, cada frontera de cada nación, mi Rey amado, seas tú glorificándote en estos tiempos, Padre. Aquellos que van de viaje, aquellos que salen, Padre de la Gloria, glorifícate en las fronteras, mi amado Dios, en el nombre de Jesús de Nazaret. Seas tú, Señor, dando esa palabra de aliento, Señor, en cada hijo tuyo, Señor, en el nombre poderoso de Jesús. Amén y amén. Padre, pedimos por Marlene Briceño, Padre amado, que seas tú pasando tus manos sanadoras, Señor. Dice ella que no durmió, Padre, pero hoy, Señor, yo creo en tu palabra,
todo lo puedo en Cristo que me fortalece, en el nombre de Jesús de Nazaret, donde tú te glorificas en ese dolor, donde tú, Señor, le envías la paz, Señor. Enviamos la palabra de sanidad, enviamos una palabra de fortaleza, Padre de la gloria, en el nombre de Jesús. Toda dolencia, todo lo que está ahora operando en ese cuerpo, se va ahora en el nombre poderoso de Jesús. En el nombre de Jesús declaramos sanidad, Padre. Tu palabra dice que por tus llagas fuimos sanados y curados, Señor. Amén y amén. Le damos gracias al Señor por este día, porque ya culmina orando a Dios Altísimo. Mañana es otra oración. No dejemos de orar. No dejemos de orar, porque la oración del justo puede mucho. La palabra de Dios nos enseña que estemos orando, que no ignoremos en su imaginación, porque no sabemos cuáles son los planes, pero estamos orando y sabemos que nuestro Señor peleará por nosotros. Sabemos que nuestro Señor Jesucristo, Él está ahí esperando que nosotros intercedamos junto con Él, porque Él es el primer intercesor, pero nosotros también. Amén. Gloria a Dios. Estuvimos trabajando en la presidencia del apóstol Jesús González, en la gerencia de producción nuestra hermana licenciada Karen González, y en los controles nuestra hermana Patricia de Infante, y en los micrófonos estuvo su hermana Belinda Montiel. Y la gloria y la honra sea para nuestro Señor. Shalom.

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Les aseguro que si tienen fe tan pequeña como un grano de mostaza, podrán decirle a esta montaña: trasládate de aquí para allá, y se trasladará. Para ustedes nada será imposible.

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0: corazón.
1: Sí, señora, el corazón de Dios está lleno de alegría con ese tema de fondo de Arturo Girardo. Damos inicio a la programación de hoy, lunes 14 de septiembre del año 2026, y estaremos laborando como de costumbre en la presidencia de esta estación, el apóstol Jesús González, en la gerencia de producción, la licenciada Karen González, en la parte técnica, nuestra querida hermana ministra de Dios, Claudelia González, y ante los micrófonos tenemos por acá al pastor electo Quevedo, mi hermana Luz Marina Torres de Quevedo, y este tu servidor Ender Romero, todo bajo la dirección del Espíritu Santo de nuestro Dios, al cual le damos la gloria y la honra nuevamente en este programa, e invitamos a que sea Él quien tome control total y absoluto de todo lo que vamos a hacer, pues, durante toda esta semana. Que el Espíritu de Dios pueda iluminar nuestro entendimiento, la sabiduría de Dios venga a nuestro espíritu, que podamos nosotros, pues, ser un canal de bendición para su vida personal, matrimonial, familiar, ministerial, para sus empresas, negocios. Deseamos de todo corazón que este programa sea un canal de bendición para sus vidas. Así que, bueno, buen día, pastor electo.
2: Buenos días, y buenos días a la linda audiencia que esta maravillosa mañana nos escucha y nos ve, observa, esperando, pues, que tenga una buena semana, un buen día, y que el Todopoderoso siempre los mantenga en salud, y que no sea parte del dial. Aquí estaremos para hablar de la palabra del Señor, para hacer lo que Dios nos pide.
3: Maravilloso mañana, ¿no?
2: Así que lo bendigo, y este programa es importante, y más importante que todo, porque es la unidad, y Dios quiere la unidad de su pueblo, no quiere un pueblo desunido. Si has creído en el Señor, tienes que estar unido a cada uno de nuestros hermanos en el sitio donde esté, debe estar unido, porque eso es lo que nos llama el Señor, a la unidad. Todo creyente debe estar unido a los demás, a las distintas iglesias que el Señor ha fundado a través de nuestros hermanos pastores, y pues amémonos los unos a los otros y oremos por los que están en eminencia, por esos pastores que una y otra vez siempre están predicando y orando por su rebaño. Eso es importante, es el trabajo de nuestros hermanos pastores, mantener en unidad, y no solamente la unidad en cuanto al programa que se llama Un Momento por Unidad, sino la unidad en cada organización, ¿verdad? Que allí esa unidad no haya divisiones, no haya nada de eso, sino que reine siempre lo que el Señor nos enseñó, que reine el amor de Dios en todas las congregaciones, que no haya enemistad en nada. Y la iglesia, pues, cada iglesia, cada organización debe estar unida con su pastor y con los líderes de su congregación, para que así, pues, el Dios del cielo no tenga intervención, o sea, no tengamos, pues, que señalamiento, sino que estemos en la unidad del Señor, amándonos siempre los unos a los otros a pesar de la situación, ¿verdad? Entonces es importante, pues, amados hermanos, que en este tu programa Un Momento por la Unidad usted esté atento a todo, porque aquí no solamente ustedes que están escuchando allá, sino nosotros también acá aprendemos de la palabra del Señor a través del ministro, a través del hermano pastor Ender Romero, pues, que lleva esa dirección y que le place, y que Dios le ha puesto en su corazón, pues, enseñar, que es y enseñar con sabiduría, ¿verdad? Y amándonos los unos a los otros y enseñando la palabra del Señor para aquellos que están allí en este día. Entonces, muchas bendiciones, hermana, hermano, joven, niño, los bendecimos en esta maravillosa mañana, y esperamos que no sea aparte de este canal, para que, pues, juntos, alabado sea Dios, absorbemos las bendiciones, la enseñanza, todo lo que en este día se va a dar para la gloria del Señor. Así que aprendamos los unos de los otros, seamos humildes, seamos receptores de las buenas bendiciones. Amén.
1: Amén, amén. Bueno, mi hermana Luz Marina, el saludo suyo.
0: Bueno, buenos días, mis hermanitos en Cristo. Aquí estamos, ¿verdad? Porque así lo ha querido el Señor, estemos unidos, ¿verdad? Uno y estar unos con otros, enseñándonos la palabra del Señor y llevándolas a ustedes también para que juntos, unidos, ¿verdad? Estemos siempre buscando de Dios, de la palabra de Dios, y más en estos momentos un poco difíciles, pero para Dios no hay nada imposible. Mientras que lo busquemos y estemos a cuentas con Él en todo, el Señor nos responde de una manera muy bella y preciosa, ¿verdad? Para darnos ánimo, para seguir adelante, ¿verdad? Más que todo con la palabra del Señor, que esa es la que nos da la vida, esa es lo que nos enseña, nos redarguye. Entonces, hermanitos queridos, aquí estamos, gracias a Dios. Ya estuvo un poquito con el caíste de dolores de cabeza, pero el Señor es bueno, grande y maravilloso, y también es el médico por excelencia de nosotros. Ya así no tengo es. Nada, ya me siento bien, gracias al Señor. Bueno, hermanos, aquí estamos a sus órdenes. Bueno, estemos amén. Pendientes los unos con los otros. Dios los bendiga, mis hermanos.
1: Amén, amén. Qué bueno que estés sanita, mi hermana. Queremos así, la necesitamos sana. Bueno, hoy es 14 de septiembre, ya vamos a llegar a mitad del mes de septiembre, ya se nos está yendo este año, así que bueno, el tiempo está apresurado, pero Dios está también acelerando todas las cosas, ¿ok? Está acelerando todas las cosas, y hemos estado hablando en este tiempo que Él es aceleramiento de lo que Dios va a hacer también en Venezuela, pero lo malo y lo bueno, todo se va a acelerar. Pero lo más importante es que llegará lo bueno en gran manera para esta nación. Así que bueno, el 14, el proverbio 14, que es el que nos corresponde hoy, tienen la oportunidad, pastor electo, si usted quiere compartir algo, un versículo de este capítulo 14, el micrófono está abierto para usted. 14 de Proverbios.
2: Amén, gloria al Señor. Y hay muchas palabra aquí en este versículo, este capítulo, para compartir con cada uno de ustedes. Dice el 33: el corazón del prudente reposa la sabiduría, pero es conocida en medio de los necios.
1: No es conocida en medio de los necios.
2: Entonces es importante ser prudente, debemos ser prudentes, y la prudencia se nota cuando las personas piensan antes de decir algo, antes de juzgar, antes de estar, tiene que ser prudencia para poder hablar las cosas que sean necesarias y que no hieran a nadie y no hieran. Entonces, seamos prudentes y amémonos unos a los otros. Y sobre todo cuando estamos en el Señor, pues como dice la Biblia, amándonos los unos a los otros. Aleluya, porque así pues cuando el inconverso, el hermano, el amigo que no conoce la palabra, ve este amor entre los hermanos, pues él quiere conocer. Las personas cuando están así, que escuchan y ven el Evangelio y las personas cómo hablan, cómo tratan, quieren también semejarse a ellos, y por eso muchas personas se convierten al Señor, de ver el testimonio de aquellos hermanos que antes no valían nada, estaban sin esperanza, y hoy los vemos haciendo, predicando la palabra y con un cambio completo en su vida y en su familia. ¿Ve? Entonces es importante, amados hermanos, amigos que nos escuchan, escuchar estas reflexiones, porque Dios está en este tiempo, pues que estamos pues al borde de la venida del Señor, para que nos agarre pues Dios en la verdad, y nos agarre en el amor, en todas las cosas que Dios quiere que andemos. No es bueno pues que estemos en disecciones, porque Dios ama, es la la bendición, que nos amemos los unos a los otros. No importa cómo es la persona, cómo trata cada quien, pues cada quien de nosotros pues daremos cuenta a Dios. Pero nosotros debemos amar a los hermanos. Amar a los hermanos, no importa la forma que aquel hermano o hermana sea. Entonces, si es hijo de Dios, o también si no es hijo de Dios, también amamos a las almas que aún no han creído en el Señor, y que en esta mañana, si hay algunos que están allí conectados en este tu programa, un momento por unidad, también puede unirse hoy. Hoy también puede unirse a esto si nunca has conocido al Señor o si te has apartado del Señor. Dios siempre tiene las puertas abiertas, el corazón abierto para que te convierta o te reconcilies con el Señor si es que te ha echado a un ladito, te ha apartado, ¿ves? Dios está siempre pendiente de ti. No creas que porque estás apartado Dios se olvidó de ti. No, Dios tiene el amor y la esperanza de que tú vuelvas al camino y vuelvas a caminar. Si eras ministro, que vuelvas a para el ministro. Porque si Dios te dio un don, tú tienes ese don. Lo único que tienes que fue ponerte a cuenta con Dios y seguir el camino que Dios nos ha trazado para este tiempo. Es tiempo de, cuando el tiempo se está acabando, que no falten los pastores, no falten los hermanos, no falten los ministros, porque necesitamos pues que las personas que faltan por ingresar al camino del Señor se conviertan a través de cada uno de los hermanos que predicamos, y a través de las ovejas que también le gustan predicar y hacer esas campañas de reconciliación. ¿Bien? Así que, amados hermanos, manos a la obra, amémonos los unos a los otros y tendremos bendiciones hasta que sobra uno. Dios los bendiga.
1: Amén, amén. Muchas gracias. Mi hermana Luz quiere compartirnos algo del proverbio, bueno, o de lo que está diciendo su amado esposo.
0: Bueno, sí, así es, mi hermano. Nosotros más que todo necesitamos, ¿verdad? Es obediencia al Señor, a su palabra, a estar buscando de Él, de su sabiduría todo el tiempo, ¿verdad? Y no estar pendiente de lo que uno, no, sino hacer lo bueno, más nada, estar a derecho con el Señor, como dice, así, y hacia adelante, mi hermano. Y bueno, aquí estamos otra vez con el pastor Ender, mi esposo y yo, a sus disposiciones en lo que necesiten. Aquí estamos para ayudarnos los unos con los otros, mis hermanos. Así que le damos gracias al Señor por eso, porque nos ha dado otra oportunidad más de estar aquí en esta emisora, que nos sentimos tan bien, unidos unos con los otros, y bueno, llevándoles a ustedes la palabra del Señor, que es lo más importante. Así que, hermanos, estén pendientes, aquí estamos a sus disposiciones a ustedes para servirles en lo que ustedes necesiten.
1: Amén. Así, muchas gracias.
0: Dios me los bendiga y me los cuide, mi hermano.
1: Muchas gracias, mi hermana. Bueno, aquí ya yo hice la pregunta, ya que comenzamos un poquito más tarde debido a algunos detalles, y entre ellos unos problemas técnicos con el video, o sea, con las cámaras de acá de la emisora. Pero gracias a Dios, pues, y a mi hermano, al Espíritu de Dios y a Claudelia, que pudimos resolver entonces esta situación. Así que bueno, estamos hoy analizando el proverbio del día, en este caso pues el proverbio capítulo 14. A mí me llamó mucho la atención varios versículos, pero bueno, voy a considerar dos. El primero está en el versículo 2, que dice que el que camina en su rectitud teme a Jehová. Amén. Más el de caminos pervertidos, ¿ok? De los caminos pervertidos lo menosprecia. Menosprecia a Jehová y también menosprecia el temor a Jehová. Así que es muy importante que nosotros entendamos que cuando nosotros estamos caminando rectamente, en rectitud, lo hacemos porque tememos a Jehová. Caminamos rectamente porque el temor a Jehová nos lleva o nos obliga a caminar rectamente. Y eso es importante porque tenemos un auxiliar, tenemos al Espíritu Santo de Dios, que nos ayuda y nos redarguye cuando nosotros estamos haciendo las cosas indebidamente. Y por eso pues le invito a que usted, cada vez que vaya a hacer algo, entienda de que debe hacerlo correctamente delante de los ojos de Dios, porque tenemos que tener temor a Jehová en lo que vamos a hacer y en lo que vamos a decir. Si no tenemos temor a Jehová, entonces de alguna manera pues no vamos a poder vivir en rectitud, rectamente como a Dios le agrada. Y la otra cita bíblica que me llamó la atención, aquí aparece, bueno, hay tantas, dice el versículo 29, que el que tarda en airarse es grande de entendimiento.

consejos que Dios nos deja a través de su palabra, porque nos van a hacer crecer, nos van a hacer madurar. El que tarde en airarse es grande de entendimiento. Quiere decir que el que no tarda en el que no tarda en airarse, le falta entendimiento. ¿Verdad que sí? Entonces, el que es rápido en airarse, le falta entendimiento. En otras palabras, si volteamos un poquito la información que Dios nos quiere dar, quiere decir que muchas veces actuamos impulsados por la carne, por la humanidad, por la rabia, por la ira, por el enojo, por lo que oyeron, por lo que vimos, por lo que nos dieron. Actuamos rápidamente. Entonces, controlemos entonces esos impulsos, porque a la medida que usted controle sus impulsos, usted le está diciendo a Dios: yo tengo entendimiento, yo no voy a dejarme arrastrar por esto que estoy escuchando, por esto que estoy viendo, por esto que está sucediendo, no me voy a dejar arrastrar. Entonces usted va a controlarse. El autocontrol es muy importante para el crecimiento de cualquier cristiano o de cualquier persona, porque no necesariamente pues toda persona es cristiana. Hay personas que no son cristianas pero viven una vida de mejor testimonio que aquellos que son cristianos. Entonces es importante que entendamos que esto es como persona, ¿ok? Y dice: más el que es impaciente de espíritu enaltece la necedad, ¿ok? La enaltece, o sea, la hace crecer, abundar, enaltecer. Y que de alguna manera, pues, nosotros como cristianos tenemos que controlar nuestro espíritu. Tanto así que dice la Biblia que la podemos controlar, que aun cuando somos usados por Dios e impulsados para hablar de parte de Dios un mensaje profético, dice la Biblia que el espíritu del profeta se puede sujetar. Imagínese si cuando el Espíritu Santo nos toma para dar una palabra profética, la Biblia dice que el espíritu del profeta debe estar sujeto a otro profeta. Si hay alguien que está hablando, alguien que está interviniendo, usted debe controlarse y esperar que esa persona hable, aunque usted está siendo movido por el mismo Espíritu de Dios para hablar. Entonces es importante que entendamos esto, que nosotros no debemos controlar el espíritu, no debemos ser impacientes de espíritu, porque esto pues va a enaltecer la necedad. Quiere decir que va a hacer crecer la necedad tanto para usted como la persona que esté alrededor de usted. Entonces es muy importante, mis hermanos queridos, que estos proverbios nos ayuden a nosotros a avanzar en la vida, a crecer, que el Espíritu de Dios pueda estar, que está en cada creyente. Tenemos algo maravilloso, porque el que recibe a Jesús como Señor y Salvador, dice la Biblia que el Espíritu de Dios mora en él, dentro de él. Quiere decir que recibimos un regalo maravilloso al Espíritu Santo de Dios, que va a morar, permanecer con nosotros. Y dice la Biblia que él nos recuerda la palabra, que él nos redarguye, que nos convence de pecado, de justicia, de juicio. Es el Espíritu Santo quien hace la obra. Entonces vamos a hacer algo importante. Si usted considera, y muchas veces pues cuando nos sentimos heridos, que alguien nos ofendió, saltamos impulsados por la humanidad y como queremos defendernos y queremos hacer cosas para demostrar qué cosa, muchas cosas. Pero cuando nosotros somos entendidos, entendemos que tenemos al Espíritu Santo, no solamente que nos guía, nos ilumina, nos direcciona en la vida, sino que también nos defiende, ¿okay? Y es importante como iglesia que hoy podamos entender esto. No tenemos por qué autodefendernos, por qué ir en contra de alguien por causa de que algo que haya dicho, haya hablado, haya conversado, haya trascendido y eso nos haga enojar. Yo creo que una de las cosas importantes en la vida y es el fruto del Espíritu. Yo siempre enseño en donde voy, especialmente a los ministros, que los dones son regalos, los dones de Dios, los dones del Espíritu Santo son regalos y los dones ministeriales son regalos. Pero tenemos que ganarnos el fruto. Tenemos que trabajar en la madurez. ¿En qué? En el fruto del Espíritu. El amor, el gozo, la paz, la paciencia, la benignidad, la bondad, la fe, la templanza y la mansedumbre. El fruto del Espíritu. Y cuando practicamos este fruto, no somos impenetrables. No habrá nada que te dañe. El amor que hay en ti va a superar todos los obstáculos. Va a estar contigo y te va a ayudar a superar todo.

0: del gozo, la alegría constante en medio de las dificultades, tribulaciones, necesidades. No podemos perder el gozo. ¿Qué? Dice la Biblia que el gozo del Señor es nuestra fortaleza. Quiere decir que cuando perdemos el gozo, perdemos la fuerza, nos debilitamos. Entonces, practiquemos el fruto del Espíritu: amor, gozo, la paz. Si hay algo que debemos tener nosotros es paz. Paz en medio de cualquier adversidad, de cualquier necesidad, de cualquier tribulación. Yo ayer entré en una tribulación momentánea, porque fui a predicar en una iglesia, no en la iglesia que yo pastoreo, y de regreso pues los hermanos me dejaron ahí en la curva, que mi esposa estaba haciendo una compra con mi hija, y yo me despido tranquilamente, y cuando doy un paso caí en una boca de visita.
1: Ay.
0: Eso fue para así, me despido, doy el paso y caí
1: en el vacío.
0: Imagínese, yo quedé, bueno, ¿y dónde estoy? ¿Qué pasó? ¿No? Menos mal que la boca de visita tenía como unos 20, unos 30 de altura, no tenía agua. Sí me raspé en una de mis rodillas, tengo aquí un raspado bien fuerte, pero gracias a Dios no hay fractura, no sufrí otra cosa, unos golpecitos. Pero bueno, yo le di gloria a Dios por eso, ¿no? Pero hay cosas en la vida, y ahí entré en tribulación. Yo pude, pero bueno, me autocontrolé. Y la gente, ¿qué le pasó? Nada. Y la gente se paró, la gente que venía un carro atrás del que yo, el que me dejó en la curva, pues. Y bueno, toda la gente ahí alrededor, no, que aquí han caído motos, bicicletas, han caído, bueno, yo no sé. Pero en un lugar tan importante, y ese lugar, imagínese, yo paso constantemente por allí, y eso no lo había visto yo, ¿no? Y de repente, usted da un paso y cayó en ese hueco. Eso fue algo inesperado.
1: Y eso tienen que taparlo.
0: Sí, eso hay que tener mucho cuidado allí. Yo creo que debemos preocuparnos, aquellos que trabajan con la gobernación, la alcaldía, debemos hacer voceros de estas cosas, porque cualquier persona puede caer allí y sufrir algo grave, pues. Bueno, entonces vamos a escuchar la buena música. Ya tenemos la pregunta, al regreso se la hacemos, y vamos a escuchar esos temas hermosos con una letra del Reino de Dios, colocada por nuestra querida hermana Claudelia González.

0: Bueno, ahí estuvimos escuchando a Marcela Gándara, el tema Gracia, de Marcela Gándara. Bueno, vamos entonces a hacer la pregunta, aunque ya la hicimos por el grupo. La pregunta es la siguiente: ¿por cuántos meses estará enterrando la casa de Israel los muertos, a Gog y a toda su multitud? ¿Ok? ¿Por cuántos meses estará enterrando la casa de Israel los muertos, a Gog y a toda su multitud? ¿Ok? Gog y Magog, que habla pues en la Biblia, se levantarán contra Israel. Esto va a ser en el futuro. Miles, millones de soldados que vendrán del norte, dice la Biblia, para luchar en contra de Israel. Y el Dios Todopoderoso, el Señor, defenderá a Israel. Y morirán millones de personas. Millones de personas. Tanto así que la nación de Israel va a tener que enterrarlo por muchos meses. ¿Cuántos meses va a tener que usar Israel para enterrar todos esos muertos? Imagínese usted la cantidad de muertos que van a necesitar meses. Meses para enterrarlo. Así que bueno, amados hermanos, seguimos y estamos contentos por lo que Dios está haciendo en este tiempo. Y una de las cosas importantes en la vida de nosotros los ministros de Dios es que la Biblia dice que gocémonos y alegrémonos cuando por causa os acusen o critiquen o digan toda clase de mal contra vosotros mintiendo. Gozaos y alegraos, porque vuestro galardón es grande en los cielos. Así que tenemos que alegrarnos, mi hermano. Dejar en la mano de Dios todo lo que tengamos que dejar y gozarnos y alegrarnos. Así que bueno, avanzamos en este resumen bíblico. En esta mañana pues vamos a resumir lo que nos correspondió leer el fin de semana, desde el viernes, sábado y domingo. Ok, esa lectura, y si Dios lo permite pues llegaremos a analizar lo que pusimos en el título. En el tiempo, pues, en este tiempo que nosotros estamos estudiando paralelamente el profeta Ezequiel, el profeta Jeremías, relacionándolos con la historia del pueblo de Israel que aparece en Crónicas, que aparece en Reyes. Así que es una riqueza, esto es un manjar. Yo leía esta mañana, retomando la lectura, y me gozaba, porque cada día Dios nos amplía muchas cosas, ¿no? Y nos añade otra información cada vez que leemos, cada vez que estudiamos. Y yo me fajé y escribí, tomé notas de Apocalipsis, relacioné Apocalipsis con Ezequiel. Y eso para mí es un manjar, es algo como que a usted le gusta, que usted se come, que le apetece, que le llena, que le entusiasma. Bueno, así es, debemos ver la palabra de Dios nosotros. Y así la veo yo. Así que bueno, y le pido a Dios que me dé la habilidad y la capacidad para poder enseñar lo que hemos aprendido, por gracia. Así como en el tiempo de Esdras, él preparó su corazón, dice la Biblia que se preparó, estudió y vivió lo que él estudiaba, lo que la palabra de Dios indicaba, pero le pedía al Señor enseñar la palabra. Y esa es una de las cosas que por años yo le he pedido a Dios, y Dios me concedió ese privilegio. Primero, ser un excelente predicador, una de las cosas que comenzando yo como cristiano le pedí al Señor, y Dios me dio las herramientas, me dio el material, me dio libro, me dio, bueno, todo, mucho material, mucho de lo que yo le pedí, y lo que no le pedí también me lo envió el Señor. Así que bueno, y durante todos estos años hemos estado pidiéndole a Dios que nos dé la sabiduría para poder enseñar con sencillez, que todo el mundo pueda entender. Porque a veces pues nosotros exageramos, buscamos mucha profundidad, pero y no hacemos la división en el sentido de que no todo lo que estudiamos es para un determinado grupo de personas, no todo lo que estudiamos es para decirlo. Hay muchas cosas que es para nosotros, otra cosa es para nuestras ovejas, otra cosa es para líderes, otra cosa es para pastores, otra cosa es a través de los medios de comunicación. Así que tenemos que ser sabios y pedirle a Dios que nos dé la sabiduría para poder trazar bien la palabra, poder distribuir bien el conocimiento que estamos adquiriendo. Porque si usted le da un mondongo a un bebé de un año, de un mes, ¿qué va a pasar? ¿Qué le pasa al bebé, mi hermana? ¿De qué ama a los bebés? Dígame, si usted le da un mondongo, un tetero de mondongo a un bebé, ¿qué pasará con ese bebé?
1: Bueno, lo que puede venir es una diarrea.
0: Diarrea, ojalá, y sea diarrea nada más.
1: Se enferma, se pone mal, ¿verdad? Por eso que tenemos que estar pendientes de eso, ¿no?
0: Amén.
1: Entonces,
0: así es.
1: Tenemos que buscar ese alimento. Porque la palabra del Señor dice: hay caminos que al hombre le parecen derecho, pero no
0: así
1: son
0: es.
1: Caminos de muerte.
0: Sí, Señor.
1: Entonces, tenemos que estar en eso, más hermanos, pendientes de la palabra del Señor, que es lo que nos, la que nos da vida, la que nos enseña, la que nos guarda, porque en la palabra del Señor es que hay vida, vida y vida en abundancia.
0: En abundancia, así es.
1: Así que, mi hermanito, yo les aconsejo eso, que busquemos cada día más de la palabra de Dios, porque
0: así
1: esa es la que nos edifica, la que nos guarda, la que de, por medio de la palabra del Señor, ¿verdad?, vamos conociendo este el camino recto que debemos de tener para llegar a donde está su corazón, o sea, el corazón de Dios, que
0: así
1: es lo más importante, mi hermano. Así que, como dice la palabra, que hay caminos que al hombre le parecen derechos,
0: pero su fin
1: es camino de muerte.
0: Y yo admiro a Dios en tantas cosas. Yo a veces me detengo para meditar en algunas palabras, algunas frases, algunas cosas. Y cómo Dios nos dosifica el alimento. O sea, nosotros, este alimento, que es la palabra de Dios, el pan de vida, que viene del cielo, cómo Dios nos lo dosifica. O sea, Dios, cuando nosotros leemos, según nuestra capacidad, según nuestro tiempo en el Señor, Él nos va dando la leche espiritual. Y vamos leyendo y vamos entendiendo algo en este. Pero pasaron 2 años y el Señor, leemos lo mismo y entendemos otra cosa. Pasan 7 años, 10 años, leemos lo mismo y Dios nos da como profundidad, nos va dosificando, como que nos va dando mejor, más nutrientes,
1: sí,
0: para que podamos nosotros llegar a la plenitud del conocimiento al cual Dios quiere que llevemos. Por eso es importante que leamos, que leamos, que leamos, estudiemos la palabra. Quizás hayan personas que digan, pero van a leer otra vez el mismo libro otra vez, como cualquier libro secular, ¿no? Como cualquier libro secular, pero este no es cualquier libro. Este no es cualquier libro que usted va a leer. Ese libro es la palabra de Dios, es el libro de moral que Dios dejó para guiar nuestra vida, es la palabra viva y eficaz. Es la única palabra que te puede penetrar tu espíritu, tu alma y tu cuerpo, transformarte y hacerte un hombre y una mujer de bien.
1: Amén.
0: Es la palabra de Dios viva que entra en tu cuerpo espiritual, almático, y transforma todo tu ser. Como dice el libro de Romanos capítulo 12, nos transforma, nos renueva, nos aviva, nos llena de gozo. Usted puede estar triste y de repente lee un texto bíblico y wow, despierta y se va la tristeza, llena, llega el gozo, llega la alegría. Ese es el efecto poderoso que tiene la palabra de Dios. Bueno, y vamos entonces al resumen de lo que estudiamos el día viernes. Vamos a comenzar con el día viernes, que nos tocó leer el libro de Jeremías, capítulo 42, capítulo 43, 44 y de ahí en adelante. Vamos a desprendernos del capítulo 42, pero antes de empezar el resumen de este 42, de este capítulo 42 de Jeremías, tenemos que regresar un poquito a refrescar algo de lo que sucedió antes. ¿Qué sucedió antes? Recuerden que Nabucodonosor conquistó la nación de Israel, estaba cercado a Israel, destruyendo los muros, ese ejército, hasta que se abrió una brecha y pudieron entrar. Pero algo importante es que Nabucodonosor dejó un gobernador, después de conquistar Jerusalén, dejó un gobernador allí, y dice la Biblia que ese gobernador, que era Gedalías, fue una conspiración contra él, aunque una persona le advirtió. Y a Johanán le advirtió de que eso iba a pasar, no hizo caso, ¿ok? Gedalías no hizo caso, hubo la conspiración, un hombre llamado Ismael, dice la Biblia, hijo de Carea, conspiró contra él y lo mató, que es muy importante este detalle. Y resulta que entonces Johanán, que le había advertido que eso lo podía pasar, dice la Escritura que se armó de un grupo de personas y fue a luchar contra este hombre llamado Ismael. Este hombre huyó y vemos cómo en esa huida este hombre tuvo que abandonar la nación y tomó el liderazgo este hombre llamado Johanán. Al tomar el liderazgo, le van a consultar al profeta Jeremías para ver qué le dice Dios a través de Jeremías. Y ellos esperaron y dijo, bueno, voy a orar. Ellos esperaron que Jeremías orara para ver qué le iba a decir Dios a Jeremías. Y Jeremías recibe la instrucción de Dios. Cuando él va a hablar con Juanán y con ese grupo de líderes del ejército y todas las personas que estaban alrededor de Juanán, ya ellos venían pensando otra cosa. Aunque le habían dicho a Jeremías que iban a esperar lo que él le dijera Dios a él, eso iban a hacer. Y mientras eso estaba pasando, quizá en la mente de Juanán estaban pasando otras cosas en el liderazgo. Es más, ya ellos habían tomado una decisión antes de que Jeremías le dijera de parte de Dios qué era lo que tenía que hacer. Pero este acontecimiento es tan importante que yo quiero que usted vaya conmigo al libro de Jeremías 42, porque vamos a leer, aunque sea una lectura rápida, porque no quiero que se me escapen detalles de lo que pasó en este momento. Muy importante, porque muchas veces nosotros le estamos orando a Dios, pero estamos, como dice por ahí el dicho, orando pero con el mazo dando, ¿no? Estamos orando pero estamos haciendo lo que nosotros pensamos o creemos, no esperamos en Dios la respuesta de él. Y en el capítulo 42 del libro de Jeremías, vamos a leer una lectura rápida, pero para que usted pueda tener la idea de lo que pasó cuando este hombre estaba esperando la respuesta de Jeremías y Dios le habló a Jeremías lo que tenía que hacer. Vamos a ver. El capítulo 42 de Jeremías dice así: vinieron todos los oficiales de la gente de guerra y Johanán, hijo de Carea, Jesanías, hijo de Osaías, y todo el pueblo desde el monte hasta desde el menor hasta el mayor, y dijeron al profeta Jeremías: acepta ahora nuestro ruego delante de ti y ruega por nosotros a Jehová tu Dios por todo esto, por todo este resto, pues de muchos hemos quedado unos pocos como nos ven tus ojos, para que Jehová tu Dios nos enseñe el camino por donde vayamos y no lo que hemos de hacer. Versículo 4. Y el profeta Jeremías le dijo: he oído, he aquí que voy a orar a Jehová vuestro Dios, como habéis dicho, y todo lo que Jehová os respondiere, os enseñaré, no os reservaré palabra. Y ellos dijeron a Jeremías: Jehová sea entre nosotros testigo de la verdad y de la lealtad, si no hiciéremos conforme a todo aquello por la cual Jehová tu Dios te enviare a nosotros. Versículo 6. Sea bueno, sea malo, a la voz de Jehová nuestro Dios, al cual te enviamos, obedeceremos, para que obedeciendo a la voz de Jehová nuestro Dios nos vaya bien. Versículo 7. Aconteció que al cabo de 10 días vino palabra de Jehová a Jeremías, y llamó a Johanán, hijo de Carea, y a todos los oficiales de la gente de guerra que con él estaban, y en todo el pueblo desde el menor hasta el mayor, y les dijo: así ha dicho Jehová, Dios de Israel, al cual me enviaste para presentar vuestros ruegos en su presencia. Si os quedares quieto en esta tierra, os edificaré y no os destruiré. Eso es lo que Dios le dijo a Jeremías, que le dijera a Johanán y a todo ese ejército y a todo el pueblo de Israel: si os quedares quieto en esta tierra, os edificaré y no os destruiré, os plantaré y no os arrancaré, porque estoy arrepentido del mal que os he hecho. Versículo 11. No temáis de la presencia del rey de Babilonia, del cual tenéis temor, no temáis de su presencia, ha dicho Jehová, porque con vosotros estoy yo para salvarlo, librarlo de su mano. Y tendré de vosotros misericordia, y él tendrá misericordia de vosotros, y os hará regresar a vuestra tierra. Mas si dijeres: no moraremos en esta tierra, no obedeciendo así a la voz de Jehová nuestro Dios, diciendo no, sino que entraremos en la tierra de Egipto, en la cual no vamos, la cual no veremos guerra, ni oiremos sonido de trompeta, ni padeceremos hambre, y allá moraremos. Ahora por esto oí palabra de Jehová, remanente de Judá: así ha dicho Jehová de los ejércitos, Dios de Israel, si vosotros volviereis vuestro rostro para entrar a Egipto y entrareis para morar allá, sucederá que de la espada que teméis os alcanzará allí en la tierra de Egipto, y el hambre de que tenéis temor allá en Egipto os perseguirá, y allí moriréis. Todos los hombres que volvieron su rostro para entrar a Egipto para morar allí morirán a espada, de hambre y de pestilencia. No habrá de ellos quien quede vivo, ni quien escape delante del mal que traeré yo sobre ellos. Porque así ha dicho Jehová de los ejércitos, Dios de Israel, como se derramó mi enojo y mi ira sobre los moradores de Jerusalén, así derramará mi ira sobre vosotros cuando entréis en Egipto, y seréis objeto de execración y de espanto, y de maldición y de afrenta, y no veréis más este lugar. Jehová habló sobre vosotros, oh remanente de Judá, no vayáis a Egipto. Sabed ciertamente que os lo aviso hoy. ¿Por qué hicisteis errar vuestras almas? Pues vosotros me avisasteis a Jehová vuestro Dios, me enviasteis a Jehová vuestro Dios, diciendo, ora por nosotros a Jehová nuestro Dios, y haznos saber todas las cosas que Jehová nuestro Dios dijere, y lo haremos. Y os ha declarado hoy, y no habéis obedecido a la voz de Jehová vuestro Dios, ni a todas las cosas por las cuales me envió a vosotros. Ahora pues, sabed de cierto que a espada, de hambre y de pestilencia moriréis en el lugar donde deseasteis entrar para morar allí. Entonces, fíjense que ya en el corazón de ellos habían tomado una decisión. De hecho, tomaron esa decisión.
1: Dígalo. Hermano, la desobediencia trae consecuencias.
0: Y entonces, fíjense bien, ¿no?
1: Eso es lo que quiere decir eso, mi hermano.
0: Que al cabo de 10 días, fíjense bien, 10 días, ¿cuántas veces, cuántas cosas le oramos nosotros a Dios? Y queremos una respuesta rápida. Y si no, Dios no nos da la respuesta, nos impulsamos y hacemos lo que nosotros pensamos o creemos. ¿Verdad que sí? Y a veces pasa más. A veces no son 10 días, son meses que Dios nos va a dar la respuesta, y nosotros nos desesperamos, nos estresamos. No, yo creo que Dios quiere esto, y tomamos decisiones apresuradas.
2: Así es que sí, hay que esperar la voz de Dios, hay que ser paciente para esperar la cosa. Porque así, si Dios ha prometido algo, Él lo va a cumplir. Entonces, no nos adelantemos a las consecuencias, porque peligramos. Hay que esperar la voz de Dios y esperar las cosas de Dios. Hay que ser paciente para todas estas cosas.
0: ¿Sí? Así es. Y dentro de esos que se fueron y se llevaron a Jeremías también. Se fueron a Egipto. Pero vamos entonces a escuchar la buena música y ya regresamos con este tu programa, Un Momento por la Unidad. 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

0: escuchando a Alex Márquez, Mi Fuerza. Alex Márquez, de producción nacional, Made in Maracaibo, Estado Zulia, Venezuela. Alex Márquez. Así que bueno, vamos con la pregunta del día de hoy. Dice así la pregunta: ¿por cuántos meses estará enterrando la casa de Israel los muertos, a Gog y a toda su multitud? ¿Por cuántos meses estará enterrando la casa de Israel en el futuro, cuando nuestro Señor Jesucristo venga en su defensa? ¿Cuántas muertes, cuántos meses tendrán que enterrar los muertos? Serán millones, no solamente la zona norte, eso es todos los millones de la zona norte, lo que hemos hablado en este tiempo, lo que estamos estudiando. Pero del oriente vienen 200 millones de soldados al mismo tiempo. Imagínense ustedes, solamente los del norte son los que van a tener que recoger. ¿Por cuántos meses? Ya vamos a saber dentro de un ratito, porque el tiempo va acelerado, ya son las 10:10. Así que bueno, mis amados, seguimos con este resumen bíblico muy importante, importantísimo, el resumen bíblico en la historia de Israel. Estamos estudiando paralelamente dos profetas, uno que está en Jerusalén y que ya va a ser llevado al cautiverio hacia Egipto, y el otro que está con los que fueron llevados al cautiverio en tres oportunidades, al cautiverio allá cerca del río Quebar, un afluente del río Éufrates, y en medio de todos esos cautivos le tocó vivir a Ezequiel. Y ellos dos en el mismo tiempo estaban profetizando, uno en un lugar, otro en otro lugar, los dos pasando momentos muy difíciles, momentos de hambre vivieron los dos les tuvieron escasez de vestido, los dos tuvieron momentos muy difíciles. Tuvieron que enfrentarse a falsos profetas, personas que decían lo contrario a lo que ellos profetizaron, y a la final se cumplió lo que Dios les dijo tanto a Jeremías como a Ezequiel. Así que bueno, estamos en el capítulo 44 y vemos cómo estos líderes encabezados por Johanán y un grupo de oficiales y muchos líderes del pueblo desobedecieron la orden, la instrucción de Dios dada a Jeremías. Después de haber dicho que lo que Dios le dijera a través de Jeremías lo iban a cumplir, no esperaron, y apenas él le habló 10 días después, ya tenían sus propios planes de irse a Egipto. De hecho, no escucharon la voz de Jeremías, y vemos cuáles son las consecuencias de la desobediencia. Toda desobediencia trae consecuencias. Mucho lo hemos vivido. ¿Cuántas veces no desobedeció usted a sus padres? ¿Cuántas veces su mamá no le dijo a su papá, no hagas esto, no te conviene esto, haz esto mejor? Tu pastor, ¿cuántas veces no te ha aconsejado? Tus mentores, ¿cuántas veces no te ha sentado y te ha dicho y te ha tratado de corregir? Y no, somos tercos, me incluyo yo, somos tercos, porque no queremos obedecer, no queremos dejarnos guiar por nuestros mentores, por nuestros padres en la fe, por nuestros padres biológicos, no queremos. Y eso, por supuesto, va a acarrear consecuencias. Y vemos entonces que ellos emigran hacia Egipto, llegaron a Egipto, y dice la Biblia, hay algo muy interesante, vamos a tener que seguir leyendo, y algunas cosas que vamos a parafrasear más adelante, pero vemos acá, en el capítulo 43 de Jeremías, que aconteció que cuando Jeremías acabó de hablar todo el pueblo, todas las palabras de Jehová, Dios de ellos, todas estas palabras, dice, por las cuales Jehová, Dios de ellos, les había enviado a ellos mismos, dijo Azarías, hijo de Osaías, y Juanán, hijo de Carea, y todos los varones soberbios dijeron a Jeremías, mentiras, mentira dices, no te ha enviado Jehová, nuestro Dios, para decir, no vayáis a Egipto para morar allí, sino que es Baruch, hijo de Neria, o sea, el secretario de Jeremías, el que te está induciendo, te está diciendo que hagas esto. Y entonces vemos que no obedeció, dice el versículo 4, Johanán, hijo de Carea, y todos los oficiales de la gente de guerra y todo el pueblo de la voz de Jehová para quedarse en la tierra de Judá, sino que tomó Johanán, hijo de Carea, y todos los oficiales de la guerra, de gente de guerra, a todos los remanentes de Judá que se habían vuelto de todas las naciones donde habían sido echados para morar en la tierra de Judá, a hombres, mujeres, niños, y lo llevaron a todos, incluyendo a Jeremías, lo obligaron a irse con él. Wow, qué tremendo lo que le tocó vivir a Jeremías, sabiendo que no era la voluntad de Dios y tuvo que obligatoriamente ir porque él dijo, yo soy el que mando aquí. Así que vemos a un profeta sujeto. ¿Qué iba a hacer Jeremías? No podía hacer más nada. Entonces vemos cómo Jeremías profetiza en Egipto. Y voy a resumir, voy a leer algo, pero resumido. Vamos a ver. Dice la Biblia, dice, vamos al capítulo 44, vamos a leer el versículo 12, vamos a leer desde el 12 en adelante. Y tomaré el resto de Judá que volvieron sus rostros para ir a tierra de Egipto para morar allí, y en tierra de Egipto serán todos consumidos. Ay, imagínese usted lo que Dios le está diciendo a Jeremías: todos serán consumidos, caerán a espada y serán consumidos de hambre, a espada. De hambre morirán desde el menor hasta el mayor, y serán objeto de execración, de espanto, de maldición y de oprobio. ¡Wow!
1: Tremendo.
0: ¡Qué cosa tan tremenda cuando desobedecemos a Dios! Y todo lo que Dios dijo, lo cumplió. Todo. Y dice el versículo 14, y del resto de los de Judá que entraron en la tierra de Egipto para habitar allí, no habrá quien escape ni quien quede vivo para volver a la tierra de Judá, por volver a la cual suspiran ellos para habitar allí. Y después más adelante dice, con excepciones de algunos pobres, y a Jeremías, que también Dios lo dejó vivo, volvió Jeremías, pero los demás, tal y cual como Dios dijo, así lo hizo. Por eso es que mucha gente dice, no, es que Dios es bueno, Dios es bueno, pero Dios también es fuego consumidor. Cuando Dios dice algo y no se obedece, como la gente que va a quedarse después del arrebatamiento de la iglesia, Dios viene hablando, que su venida está cerca, que la gente no quiere escuchar. Y después la gente se va a lamentar, Diosito, porque así nos pasa hoy en día. Lo vemos cada rato, personas que no son cristianas buscando a la iglesia para que ore, para que paguen un precio por la oración, para que oren por sus enfermedades, para que oren por estas cosas, pero no quieren buscar de Dios. No quieren buscar de Dios. Y vemos entonces cómo Dios tiene que procesar a toda esta gente. Cómo lo que Dios tiene que hacer para que mucha gente busque de Dios. Y muchas veces tiene que llevárselo a Dios para que en el hecho de muerte puedan salvarse. Por misericordia, más por amor a los escogidos, por amor a nosotros y los familiares nuestros, la misericordia de Dios los alcanza, por amor a nosotros. Y es importante que entendamos esto, porque las consecuencias de lo que va a venir sobre la tierra después que el Señor se lleve a su iglesia, mire mi amado, cuando sigamos hablando de Apocalipsis, mi amado, esto es terrible. Habrá un momento en la historia de la humanidad que la tercera parte de los habitantes de la tierra morirán de un solo golpe. Si habrán 4,000 millones de habitantes, morirán 1,000 millones de habitantes con un solo juicio de Dios. Y después otra vez, la tercera parte, otra vez 1,500,000 millones morirán. Así como usted me lo está escuchando hoy en día, por causa de lo que vendrá a la tierra por la desobediencia de los habitantes del planeta Tierra, que no han querido escuchar la voz de Dios. Hoy, con todo el dolor del mundo y con toda, porque cuando leemos lo que leímos en esta semana, que Dios le dice, si el atalaya no habla lo que yo digo que habla, su sangre de todos esos muertos vendrá sobre su cabeza. Entonces yo me voy a librar, ¿verdad? Hay de esas consecuencias si yo no hablo lo que Dios dice. Entonces, ¿qué dice Dios? ¿Qué ha hablado Dios en la historia? Que aquellas personas, después que Jesús venga a buscar a su iglesia, que va a ser en fracción de segundo, no va a haber tiempo absolutamente de nada, de arrepentimiento de nadie. El que esté listo se va, y el que no se queda.
1: Ese es el rapto, ¿no?
0: El rapto de la iglesia. El arrebatamiento de la iglesia. Y de allí vienen los grandes juicios de Dios sobre la tierra. Dios va a traer juicios como nunca antes en la tierra. Lo que leímos hoy, fíjense, lo que nos tocó leer el día de ayer. Nos tocó leer que vendrá un terremoto sobre la tierra, que no quedará una montaña en pie, no quedará una pared alta en la tierra en pie, no quedará edificio en pie, todo caerá al suelo. Usted se imagina ese terremoto. Usted se imagina los millones de personas que morirán por causa de ese terremoto.
1: Serán sepultadas ahí mismo.
0: Los cuerpos quedarán en la tierra, no podrán sepultarse toda la gente.
1: Por eso.
0: O sea, eso es triste y eso va a ser al final, porque antes del final Dios te seguirá tratando con las personas para que se arrepiente, y va a haber tanta maldad que aún no van a querer. En 7 años Dios tendrá que tratar con todas las naciones del mundo, 7 años, y habrá tanta gente rebelde que cuando vean gente muerta todavía no se van a convertir. Eso lo hemos visto en el libro Apocalipsis, lo hemos estudiado y lo vamos a seguir estudiando en los próximos días. Entonces, mis queridos hermanos, es importante que hoy entendamos que Dios le está dando oportunidad a todo el mundo. Usted que me está escuchando, si usted no está bien con Dios y está apartado del Señor o apartada, mire, Dios habla cosas fuertes esta semana. A mí nos habló en texto donde Dios habla a los que están apartados. Si el juicio de Dios, si usted se queda, mucha gente va a perderse eternamente. Mucha gente no tendrá oportunidad. Pero Dios, en su amor y en su misericordia, nos habla a nosotros, nos habla a través de este libro hermoso y maravilloso al cual honramos y nos quitamos el sombrero espiritual para honrar este libro, que Dios nos habla para que nosotros hablemos. ¿Para qué? Para que muchas personas no pasen los juicios que se avecinan para la tierra. Repito, no habrá oportunidad de que usted sepa cuándo va a ser el momento en que el Señor venga. Puede ser mañana, puede ser pasado mañana, puede ser dentro de un mes, un año, 10 años, puede ser. Yo creo honestamente que no va a ser este año ni el próximo año. Yo, Ente Romero. ¿Por qué? Porque Dios ha dado promesa a Venezuela de lo que Dios va a hacer en Venezuela. Nos ha hablado los profetas de Dios que Dios va a hacer cosas en Venezuela. Pero antes de esa bendición vienen juicios de Dios. Y usted no sabe si usted caerá en uno de esos juicios, esos desastres naturales y las cosas que vienen. Entonces tenemos que estar bien, porque no sabemos cuándo nos toca. Ahora le puede dar un infarto a usted, y si no está bien, adiós, no habrá oportunidad.
1: Diga, pastor. Por eso el Señor dice: vení luego y estemos a cuenta.
0: Así es.
1: Ponnos a cuenta, sobre todo aquellos hermanos que ya han conocido al Señor, hermanos que fueron ministros de la palabra y están apartados. ¿Ve? Dios está haciendo esta cosa y está. Si alguien está escuchando esta palabra del Señor, vení luego y estemos a cuenta. No importa el pecado, no importa lo que fallaste, ahí está el Dios perdonador, con los brazos abiertos esperándote.
0: Sí. Así es.
1: Entonces es importante venir luego y demos a cuenta, pongamos a cuenta con el Señor, sobre todo los que ya conocen la palabra, porque va a ser más duro para esas personas que conocieron la palabra si en el momento de eso no se arrepienten.
0: Así es.
1: Teniendo conocimiento de la palabra y no obedecieron.
0: Y el castigo va a ser mayor.
1: Sí.
0: El castigo para los que conocieron al Señor,
1: sí, va a ser mayor.
0: Va a ser mayor que aquellos que no conocieron al Señor. O sea, si en el infierno hay niveles de juicio. Okay. Si las personas que mueren con conocimiento, va a un nivel mayor de juicio en el infierno que aquel que no conoció. Y aparte de eso, cuando salga de allí, porque va a salir del infierno para presentarse al juicio que se le va a hacer a esa persona frente a un altar conocido como el Tribunal de Cristo, allí se le va a presentar todo lo que no hizo, lo que hizo, y todo lo que se le predicó y por qué fue al infierno, todo, pero para ser juzgado, para ser enviado a otro lugar peor, que se llama el lago de fuego con azufre.
1: Sí, por eso cuando estas personas sean llamadas, van a estar pensando que ya van a ser salvos, ¿verdad?
0: Así es.
1: Sí, porque entonces es cuando ellos van a decir: no, Señor, si yo predicaba, yo hacía esto, pero ya eso no hay tiempo para estar diciendo estas cosas.
0: Y el Señor le dirá: no te conozco.
1: No lo conozco.
0: No sé quién eres tú. Pero Señor, si yo prediqué, tú me usaste, me hablaste a través de mí, no te conozco, no sé quién eres.
1: La gente se convirtieron y todas esas cosas.
0: O sea, no habla que Dios es un Dios de amor, pero cuando esté en ese juicio, va a ser un Dios consumidor. Un juez justo para juzgar y castigar a todo desobediente. Muy importante.
2: La desobediencia trae consecuencias, hermano.
0: Así es.
2: La desobediencia. Por eso es que tenemos que estar obedientes, ser obedientes y buscar cada día más, cada día en lo que podamos, al Señor, a nuestro Señor Jesucristo.
0: Así es.
2: Es nuestro Salvador. Entonces, bueno, estemos a cuenta, como lo dice la palabra del Señor, estemos a cuenta con el Señor. O sea, que estemos pendientes, que busquemos por todos lados, ¿no? En la Biblia, en las iglesias, en los pastores que nos están dirigiendo la palabra del Señor, porque estamos en tiempos difíciles.
0: Así
2: pero
0: es.
2: Con el Señor, como dice él, todo es posible.
0: Así es.
2: Así que, mi hermano, adelante con el Señor, más nada. En estos momentos están las cosas difíciles, pero con el Señor todo lo podemos, mi hermano.
0: Tan sigamos difícil adelante. Que se está cumpliendo una de las profecías en este tiempo, que dice que el amor de muchos se enfriará. Y lo estamos viendo, los pastores estamos preocupados, estamos hablando los pastores, porque ya la gente no quiere ir entre semana a los servicios, no quiere ir a los ayunos, no quiere ir a la vigilia, no quiere dedicarle al Señor. Ya la gente está entrando una etapa, y yo que entré una preocupación hasta que Dios me habló y me recordó. Me dijo, eso es uno de los indicios de que mi venida está más cerca, que el amor de muchos se ha enfriado. ¡Wow! Me recordó Dios eso. Entonces puedo entender por qué muchos cristianos ya no quieren ir a la iglesia. El amor de muchos se ha enfriado. Y dice la Biblia que hay muchos que van a estar como la iglesia de la Odisea, de doble ánimo, un día a la iglesia, un día no, un día entusiasmado, otro día no. Pero dice la Biblia, ¡ay de aquel que esté en esa condición! Dice que lo vomitará de su boca. Si Dios va

0: vamos a vomitar al Señor, vamos a vomitar a alguien de su boca, porque estuvo en el cuerpo. Porque ¿qué es lo que vamos a vomitar? Lo que estaba dentro del cuerpo. Ahora, que Dios vomite a alguien que estaba dentro del cuerpo, wow, eso es triste, que haya sido anotado en el libro de la vida y que su nombre haya sido borrado. Ok, hay muchos que dicen que la salvación no se pierde, pero ¿cómo hacemos con esos textos que dice que el nombre de muchos será borrado? Si ya estuvo, ya no va a estar. Entonces, y si Dios lo vomita de su boca, es porque estuvo en el cuerpo.
1: Sí,
0: entonces es muy importante.
1: El que se pierde es la persona.
0: Así es. Nada podía hacer. Así es. ¿Cómo? Diga eso que no le escucharon.
2: El Señor lo dice muy clarito, hermano, que dice, apartados de mí, nada podéis hacer.
0: Nada podéis hacer.
2: Nada podemos hacer, hermano.
0: ¿Qué podemos hacer apartados de
2: mí? Estemos a cuenta.
0: Si estamos en el mundo, no vamos a disfrutar el mundo, porque si usted está bailando en una discoteca y piensa, ay, si viene Cristo, o si usted está haciendo algo malo, usted está con otro hombre, con otra mujer, usted vive en fornicación, en adulterio, usted está robando, usted está adulterando, usted no va a estar bien si usted conoció la palabra. Usted no va a estar bien. Usted va a estar viviendo una vida más triste que cualquier ser humano en la tierra. Porque aquellos que no conocen de Cristo no saben de eso. Pero los que conocen del Señor saben cuáles son las consecuencias si mueren estando en esa condición. Es triste, muy triste, aquellos hombres que viven o mujeres una vida de doble ánimo. Ni aquí ni allá. Pero las consecuencias van a ser peores para aquellas personas que están en esa condición, que aquellos que nunca conocieron de Dios. Entonces, es muy importante. Y fíjense que nos toca leer en la lectura, según el análisis que estamos haciendo, es el capítulo 33 de Ezequiel. Fíjense lo que estamos hablando. Si nosotros no advertimos, vamos a leerlo porque son apenas 9 versículos. Ezequiel, capítulo 33, dice, el deber de la atalaya, o sea, el deber de anunciar esto, es nuestro deber. Es nuestra responsabilidad. Por eso hoy me estoy lavando las manos, me estoy librando de mi responsabilidad. Y cuando llegue delante del Señor, el Señor me va a decir, el 14 de septiembre tienes una gran perla anotada aquí porque obedeciste la palabra de Dios. Aleluya, gloria a Dios, Señor. Gracias, Padre. Dice así, vino a mí palabra de Jehová, Ezequiel 33, 1. Vino a mí palabra de Jehová diciendo, hijo de hombre, habla a los hijos de tu pueblo y diles, cuando trajere yo espada sobre la tierra y el pueblo de la tierra tomare un hombre de su territorio y lo pusiere por atalaya, y él viere venir la espada sobre la tierra y tocare trompeta y avisare al pueblo, cualquiera que oyere el sonido de la trompeta y no se apercibiere, y viniendo la espada lo hiriere, su sangre será sobre su cabeza. Wow. El sonido de la trompeta oyó y no se apercibió, su sangre será sobre él, mas el que se apercibiere librará su vida. Pero si el atalaya viere venir la espada, como la estamos viendo nosotros, que ya viene, ¿verdad? Y no tocare la trompeta, no hablare, y el pueblo no se apercibiere, y viniendo la espada hiriere de él alguno, este fue tomado por causa de su pecado, pero demandaré su sangre de mano del atalaya. Versículo 7. A ti pues, hijo de hombre, te he puesto por atalaya. A ti, programa un momento por la unidad. No has puesto como atalaya. A la casa de Israel. Y oirás la palabra de mi boca y la amonestarás de mi parte. Ya la oímos y ya la estamos amonestando a aquel que tenga que ser amonestado. Versículo 8. Cuando yo dijere al impío, impío, de cierto morirás, si tú no hablares para que se guarde el impío de su camino, y el impío morirá por su pecado, pero su sangre yo la demandaré de tu mano. Versículo 9 y final dice, y si tú avisares al impío de su camino para que se aparte de él, y él no se apartare de su camino, él morirá por su pecado, pero tú liberarás tu vida. Gloria a Dios.
1: El atalaya liberó su vida.
0: Así es. ¿Qué nos puede decir, pastor electo? ¿Cuántas personas usted conoce que usted Dios le usó para hablarle y ahorita no están aquí en la tierra? ¿Cuántos familiares, cuántos miembros de iglesia, cuántos amigos? Mi hermana Luz, usted no le ha predicado y no oyeron y no están ahora. Eso a mí me da tristeza, a mí. Porque el Señor a mí, particularmente a mí, a más de 30, ya van como 40, diría yo, personas específicas, específicas, anda y predícale a fulanito. No están ahorita, más vamos a decir como 40 personas específicas, o sea que yo voy para decirle, Cristo viene, si te mueres en esa condición, te vas para el infierno. Más, vamos a poner entre 35 y 40 personas. Les he ido a predicar el mensaje y ahorita no están. Yo no voy a juzgar, porque a muchos de ellos le dije, si estás en peligro, si te da la oportunidad, tienes que reconciliarte con el Señor. A muchos se lo dije, y muchos creo yo que tuvieron la oportunidad, pero otros murieron repentino, así, infartos, accidentes, muchos de ellos. Estoy hablando mi vivencia, que Dios a mí me ha hablado para que yo le hable a muchas personas, en particular, aparte de las que hemos hablado en servicio, en predicaciones, en campaña, en fin. Pastor electo.
1: Sí, es importante porque estamos viendo que muchas veces el ministro pues predica y no está hablando de esto, de todo esto que está sucediendo ahorita en la tierra y el tiempo que se avecina, sino que hablan otras cosas, ¿verdad? Que también son importantes, pero lo más importante es eso, siempre amonestar a la grey, siempre hablarle de que las cosas, porque a lo mejor algunos no están apercibidos de las cosas, pero el ministro tiene que enseñar eso y siempre alertar a su grey para que todos estemos, ¿verdad? Porque muchos a lo mejor se enfrían y eso. Entonces, el ministro tiene la autoridad y el poder de hacer este trabajo a la grey, porque a él se le va a pedir cuenta también y hay que molestarlo. El que no hace caso, amén, pero el que toma la reprensión y hace y empieza a seguir buscando al Señor, pues esto es importante, ¿verdad? Entonces, amados hermanos, estamos por decirlo al final del tiempo, las cosas están ya cumplida, todo se ha cumplido y es importante pues que cada uno asumamos y nos reconciliemos con el Señor, y también aquellos que aún no han creído y si están allí pues escuchando la palabra del Señor, hoy es el día de salvación y es importante que esto suceda. Hay algo que está en las personas, ¿verdad? Aún personas creyentes y no creyentes que dicen que nosotros decimos que Cristo viene, pero que ha pasado mucho tiempo y Cristo no viene. Y muchas personas entonces se apartan de eso porque Cristo no viene y resulta que Cristo ya está a la puerta, ¿sí? Entonces, es importante que no hablemos de esto de que la demora del Señor, el Señor ha tardado su venida, porque hay muchas personas que estaban en el Señor y no se han reconciliado. Dios está esperando que esas personas se reconcilien, y las personas que se le ha predicado y no han creído en el Señor, Dios está esperando por esas personas, ¿verdad? Entonces es la misericordia de Dios que se está alargando cada día más para la salvación de las almas y de las vidas, ¿verdad? Del que está apartado y del que no ha creído en el Señor todavía. Pero la palabra se está. Entonces, también exhortamos en esta maravillosa mañana de que nuestros ministros y nuestros hermanos, todos los que nos escuchan, prediquemos la palabra del Señor. Porque hay salvación y es la oportunidad de que las personas entiendan que las cosas están pronto a suceder. La venida del Señor, pronto que la trompeta suene y nos agarre confesado, como decimos algunos, ¿verdad? Entonces, hablemos y amonestemos, hermanos y pastores y ministros del Señor, amonestemos, hablemosle al pueblo de esto que ha de suceder pronto, ¿verdad? Entonces, no nos desviemos de lo que tenemos que hablar, aunque las personas lo saben, pero recordémosle esto porque Cristo está pronto a venir y a buscar a su pueblo. Entonces, sobre todo para aquellas personas que un día fueron ministros de la palabra del Señor y están apartados. Eso va a ser más terrible para estas personas que se queden en la gran tribulación, ¿verdad? Entonces, preparémonos para el rapto. Hay que prepararnos con el rapto para que

0: siempre en lo recto, buscando siempre, siempre, en todo momento, la palabra del Señor, porque es la palabra que nos edifica, la palabra del Señor que nos enseña, nos corrige y nos deja ver que por el camino que tenemos que andar, ¿verdad? Como dice la palabra, hay caminos que al hombre le parecen derechos, pero no son así, son caminos de muerte. Así que, hermanos, estemos atentos, estemos pendientes, busquemos cada día más del Señor, busquemos, congreguémonos en la iglesia y unos con otros, nos ayudemos en todo lo que podamos, más que todo en la enseñanza del Señor, ¿verdad? Hermanos, entonces, bueno, eso es lo que yo les pido y les digo, que estemos, como dice la palabra, que hay caminos que al hombre le parecen derechos, pero no es así, son caminos de muerte. Entonces, busquemos cada día más de la palabra del Señor, porque la palabra del Señor es vida, y vida en abundancia.
1: Amén.
0: Así que, mi hermanito, sigamos adelante con el Señor, más nada. La palabra de Dios es la que nos redarguye, nos da vida, nos da fuerza para seguir adelante, y en estos momentos, en estos tiempos que están un poco difíciles, pero con el Señor todo lo podemos, hermanos. Busquemos cada día más del Señor, de la palabra de Dios, que esa es la que nos instruye y nos da vida, y vida en abundancia.
1: Así es, así es. Bueno, amados, ya tenemos un buen grupo que ha respondido correctamente la pregunta del día de hoy. Buen grupito, aunque algunos se me han atrasado. Así que ánimo a aquellos que se han retrasado. Les invitamos a que no os desmayes, siga adelante, continuando pues con este estudio hermoso y maravilloso. Una vez más, pues, mi hermana Nubis Romero, entre las primeras en responder. Tenemos también por acá a nuestra querida hermana Belila de Oroño, Milú Monsalves, tenemos a Yanitza Quijada, Eneira González, tenemos a Miguel Alfonso Cárdenas, Victoria Montiel, tenemos a Jenny Rivera, tenemos a Lisnay Alcalá, Hermelinda Medina Ismari, ella es la mamá de la pastora Islia Sierra. Tenemos por acá también a Carlos Sánchez, y correctamente, Carlos. Tenemos, bueno, otros mensajes que no hemos leído. Así que, bueno, ahí tenemos un grupito que han respondido correctamente a la pregunta de hoy. Tenemos por aquí el último mensaje de Isis San Juan. Sí, señor, respondiendo correctamente. Felicitaciones, un gran abrazo, un saludo a todos aquellos que están viéndonos por el Facebook, aquellos que han enviado su mensaje. No sé, pero no he podido entrar acá en el Facebook, no sé qué dificultad tengo acá, no me permite entrar en los comentarios, pero bueno, siempre hacen comentarios los hermanos, todos los que han hecho comentarios, gracias por esos mensajes, gracias por siempre considerarnos, y esas palabras son muy emotivas para nosotros y tienen un gran valor que usted se comunique con nosotros. Así que bueno, continuamos con este tu programa, Un Momento por la Unidad, recordando la pregunta del día de hoy, o nuevamente dice así: ¿por cuántos meses estará enterrando la casa de Israel los muertos a Gog y a toda su multitud? Gog va a ser un líder. Gog, hay muchas entre los teólogos diferencias en quién pudiera ser este líder, pero dice que viene del norte de Israel, ¿okay? Del norte de Israel, y hay dos potencias muy fuertes, una de las mayores potencias de la Unión Europea actualmente, y tenemos a Rusia, que está por allí en el norte de Israel. Mucha gente cree que este Gog es un líder de Rusia, otros no, otros creen que son otros países, y lo importante es que ya sabemos en la Biblia que vendrán millones de personas de esa zona, unidos quizá a Turquía, estos países de allí del norte de Israel, que siempre han estado en enemistad o en distancia con Israel, que ya todo ahorita se está alineando. Todos los países que hoy en día van a estar en esa tercera guerra mundial en contra de Israel, todos están alineados. Escuche bien, todos los países que ya conocemos, que ya sabemos que la Biblia enseña que van a ir en contra de Israel, todos ahorita, todos están alineados. O sea, todos están en contra de Israel, todos. En contra de Israel o callados, pero en contra de Israel. Entonces, quiere decir que ya la venida del Señor está cerca, porque ya casi todos los países que enseña que ya usted

por la Biblia puede demostrar que al final de los tiempos van a ir en contra de Israel, ya están alineados en contra de Israel. Así que esto nos indica a nosotros, el reloj profético es Israel, nos está indicando que ya está más cerca, porque había años atrás no era así, pero hoy en día sí están alineados. Y si Dios me lo permite, al mensaje final del libro de Apocalipsis, yo voy a demostrar por la Biblia algunos de esos países. Ya están claramente identificados en la Biblia cuáles van a ser algunos de esos países que van a ir en contra de Israel en la Tercera Guerra Mundial, conocida como Armagedón. En esa Tercera Guerra Mundial va a haber una gran persecución contra Israel hasta el punto que entrará el anticristo en Jerusalén. Entrará a la nación de Israel, que va a estar llena de pobladores, y lo vamos a ver porque ya lo leímos este fin de semana y lo vamos a leer en los próximos días. Llena, Israel va a estar llena de todos los israelíes que Dios los llevará a Israel, y ya vamos a explicar eso, cómo Dios lo va a hacer. Va a llevar a Israel, a todos los israelíes en el mundo, antes de que pase eso. Eso va a ser en esos 7 años de tribulación y gran tribulación. Quiere decir que quizá la iglesia no vea ese retorno masivo de israelíes hacia la nación de Israel. Pero lo que sí estamos viendo es que ya hay instituciones, organizaciones mundiales que están llevando a los israelíes hacia Israel. Quiere decir que ya Dios está preparando el panorama profético. Vamos entonces a escuchar el último tema por ahora dentro del programa. Un momento por la unidad y ya regresamos.

0: Bueno, ahí estuvimos escuchando a Damaris Guerra, él es Emanuel. Emanuel, recuerden que Emanuel significa Dios con nosotros. Dios con nosotros. Así que pronto estará con nosotros nuestro Señor Jesucristo. Bueno, recordamos la pregunta, la última vez que la vamos a hacer el día de hoy. ¿Por cuántos meses se estará enterrando la casa de Israel los muertos, a Gog y a toda su multitud? ¿Por cuántos meses estará enterrando la casa de Israel? No podrá nadie, ningún país, ninguna potencia podrá contra Israel. Ya eso está escrito. Yo no sé, a veces escucho yo al pueblo de Dios tantas cosas que el pueblo de Dios desconoce con estas guerras que están pasando. Israel siempre va a estar en guerra, ya Dios lo dijo. Por eso nosotros no nos debe sorprender. Con Gaza, ya Dios lo dijo. Hasta el final de los tiempos, esto es inevitable. Hasta la venida del Señor, Gaza va a estar allí en guerra con Israel. ¿Por causa de qué? Porque el pueblo de Israel no obedeció a Dios lo que Dios le dijo que tenía que hacer con Gaza. ¿Y qué dijo Dios que tenía que hacer con Gaza? Matar a mujeres, hombres, niños y animales. Dios lo dijo. Tenía que matar los niños, las niñas, mujeres, hombres, animales, todo. Y no lo hizo.
1: No dejar nada.
0: Así, y usted dirá, pastor, a los niños. Sí, señor. ¿Por qué? Y Dios lo explicó. ¿Por qué? Porque toda esa gente estaba contaminada con la idolatría. Todos esos países que Dios le dio orden a Israel, no solamente con Gaza, a todos los habitantes de Canaán, y Gaza pertenecía a Canaán. Todos los habitantes de Canaán tenían que hacer lo mismo, matarlos a todos, porque Dios dijo que si lo dejaban vivo, ellos los iban a contaminar y ellos iban a adorar a sus dioses. ¿Qué pasó con Israel? Dejó a algunos vivos. ¿Qué hizo? ¿Qué hicieron ellos? Los contaminaron. Israel se inclinó a otros dioses por su desobediencia. Entonces, Gaza está allí y dice que ellos serían en su costado, serían espina en su costado. Y hasta hoy, ahí están al ladito, al lado de Israel, como espina. ¿Por qué? Por la desobediencia. Por eso decimos, mi amado, la desobediencia a Dios trae consecuencias. Y esa fue una de las grandes consecuencias de Israel. Y a ellos, Israel no va a poder destruir a Gaza. No lo va a poder destruir. Va a poder acabar. Y en este tiempo, ya, y lo pronto lo vamos a ver, que Gaza tenía que ser dominada por Israel. Por eso es que nos está indicando que la venida del Señor está cerca. Porque antes de la venida del Señor, Israel va a dominar a Gaza casi en su totalidad. ¿Por qué? Porque Gaza va a jugar un papel importante para la huida de Israel hacia Gaza. Y lo vamos a ver en los próximos días. Israel va a huir, gran parte de los israelíes van a huir a Gaza. Entonces, si Gaza no estuviera controlado por Israel, no podría huir. ¿Por qué? Porque los gazatíes lo acabaran. Entonces, la única manera es que Israel controlara parte de Gaza, y ya lo está controlando. Quiere decir que eso nos está indicando que la venida del Señor está cerca. Entonces, cuando conocemos todas estas cosas por la Biblia, nadie nos va a echar cuento de las cosas, cómo van a pasar, qué van a venir. Nadie nos va a echar cuento. Por eso yo les invito a que ustedes estén atentos nuevamente cuando retomemos el estudio de Apocalipsis. Voy a hablar mañana con el pastor Eladio, o el día miércoles, para ver si el jueves o el viernes venga a enseñar nuevamente la última parte del libro Apocalipsis, que nos falta una parte, pero es una parte que no va a ser un solo programa. Entonces, ahí le dejo esa perla del reino. Ten atento, mis amados, porque vamos a entrar en los dos capítulos finales de Apocalipsis, ¿ok? Muy importante. Ok, vamos entonces a hablar de los últimos capítulos del día sábado. El día sábado nos tocó del capítulo 34 hasta el capítulo 37, que habla de los huesos secos. Vamos a ver si Dios los permite, llegaremos hasta allí, porque nos restan pocos minuticos para finalizar. Ahora, el capítulo 34 del libro de Ezequiel habla de la profecía contra los pastores de Israel. Cuando usted lee el contexto, no está hablando de pastores de ovejas, está hablando de los reyes que han dominado Israel y que lamentablemente no lo han pastoreado bien. De ese es el contexto que habla allí. Ahora, si usted quiere dar una aplicación a los pastores como nosotros, que somos pastores de Grey, podemos dar una aplicación, pero tenemos que partir del contexto, de lo que se está diciendo en este momento. Es muy importante eso. Okay, y le recomiendo a todo pastor leer el capítulo 34 del libro de Ezequiel. Ahora, el capítulo 35 habla de la profecía contra el monte de Seir. El monte de Seir es Edom. Y Edom, recuerden, que es Esaú, que fue el hermano de Jacob. Ya Dios profetizó para el final de los tiempos lo que iba a hacer con Edom. Y hoy, acá en el libro de Ezequiel, lo está recordando Dios, lo que ya él profetizó sobre Edom, sobre el monte de Seir, que es el mismo Esaú. Es muy importante, y los juicios que vienen sobre esa nación. El capítulo 36 habla de la restauración futura de Israel y cómo Dios va a restaurar a Israel. Por eso yo me asombro, yo digo es asombrar, cuando hablo de Dios es maravillar. Porque mucha gente dice, yo me asombro por el milagro que hizo Dios. No se debe asombrar, usted se debe maravillar de lo que, las maravillas que Dios hace, porque ya Dios dijo que esas señales van a suceder. Entonces no debemos asombrarnos, debemos maravillarnos. Ahora, yo me asombro cómo la gente hoy en día cristiana está en contra de Israel. Me asombro. Yo me asombro al ver gente hablar mal de Israel, cristiana, pueblo de Dios que habla en contra de Israel, porque desconocen muchas cosas que enseña la Biblia, desconocen cómo es la guerra árabe-israelí, desconocen cómo es el contexto de toda la guerra de Israel con Gaza, con la guerra de Irán, con la guerra de los proxies de Irán. Desconocen todo y por eso no tienen una claridad de lo que verdaderamente está pasando en esa guerra. Sí. Para poder entender esa guerra, usted tiene que entender la cultura árabe. Si no la entiende, no va a entender la guerra. Le voy a explicar algo sencillo. Dentro de la cultura árabe, vamos a decir del Islam, vamos a decir de la religión, el Islam, hay dos líneas, la línea chiita y la línea sunita. ¿Okay? Son dos ramas del Islam. Ahora, la línea chiita, dentro de lo que ellos creen que si alguien muere con un explosivo y mata a alguien que es del pueblo de Israel o de la nación de Israel, o ellos llaman, tienen unos términos para hablar a Israel, aunque a los estadounidenses lo llaman Satán y a los israelíes el pequeño Satán. Pero dentro de la cultura ellos, las personas que para ellos no están alineadas a la cultura, lo ven como personas que no tienen merecedora de la vida, ¿okay? Los chiitas. Por lo tanto, esa línea chiita piensa que si yo mato a alguien que es inmoral, yo me voy directo al cielo con el profeta de ellos, que ya usted sabe que el profeta para los islamitas, los que practican esta religión, es Mahoma. Entonces, es importante entender esto. ¿Por qué? Porque cuando usted ve la guerra, usted ve que hay un coche bomba, y no es que no vaya nadie manejando como cualquiera aquí occidental, no, va gente manejando y va a morir, porque si mata a muchos israelíes se salva, ok, esa es la cultura, ese parte. Entonces, ¿qué sucede? Que eso está involucrado, la guerra está involucrada a la cultura, está involucrada a las creencias, y esa línea chiita de alguna manera está impresa, está dentro del contexto de esta guerra con Irán, porque la línea chiita es la línea que practica el Islam, que es de Irán. ¿Okay? Es muy importante eso, conocer todo esto. Entonces, para ellos que alguien muera es irse a la. Si ellos envían un misil de una escuela, escuchen bien, de un hospital que ha pasado, envían un misil, ya sabe que Israel va a enviar un misil a donde salió el misil. Ahora, ¿qué pasa? Que ellos colocan en las escuelas y en hospitales misiles para enviar a Israel. Israel va a responder, ¿a dónde va a ir el misil que envía Israel? A una escuela o un hospital. Y murieron tantos niños. Entonces, la cultura de ellos saben que sus niños creen que esos niños que mueren en las escuelas se van con Dios, con Alá. Todo el que muere en una escuela se va para allá. Pero el doble mensaje es que el mundo vea que Israel mató a muchos niños. Ese es el otro mensaje que ellos quieren transmitir, y lo han transmitido. ¿Y qué pasa? La comunidad, estos medios de comunicación se dejan llevar, arrastrar por toda esta información que desconocen. Entonces, lamentablemente, la iglesia hoy en día, los mensajes y los medios de comunicación que llegan a Occidente son muchos proxies de Irán. Son personas que le pagan la publicidad para que hagan propaganda a favor de Irán. Entonces, muchas culturas cristianas, por no conocer todo este contexto, se dejan arrastrar por la información. No, que Israel mató a tantos niños. Mire, no hay nación en el mundo, ningún gobierno en el mundo, ningún ejército que va a enviar en helicópteros mensajes, ¿verdad?, volantes para decir salgan de este lugar porque lo vamos a bombardear. No hay. El único país en el mundo que lo hace es Israel. Cuando va a bombardear un lugar donde es peligroso, donde no quiere que mueran la gente, envían volantes por altavoz, se comienzan a informar y la gente sale. La gente sale, muchos salen, otros no. Entonces, todo eso usted tiene que conocerlo. Si usted no conoce esto, usted va a decir, ay, esos judíos, esos son malos, mataron a niños, mataron a mujeres. No. Sí, vamos pero, a ir al contexto. Infórmese con las redes que usted obtuvo la información, pero busque medios equilibrados a nivel mundial para que usted tenga la noticia completa, porque si usted se va al extremo de Israel también va a tener información parcializada, pero busque medios de comunicación que sea estén en el medio y usted va a informar la verdad de lo que está pasando. Eso es lo que está pasando con, y muchos cristianos que no leen los periódicos, que no conocen la cultura hebrea ni la cultura que tiene que ver con el Islam, se dejan arrastrar o llevar por todas las informaciones que escuchan y ven a través de los medios de comunicación. Y
1: nosotros como creyentes tenemos que guiarnos por la palabra del Señor, que dice que oremos por la paz de Israel y que oremos por Israel.
0: Eso es correcto.
1: De ninguna manera un creyente debe hacer estas cosas de que mata, que tal, que Israel es esto, que es malo. No, es la palabra del Señor que tiene que cumplirse.
0: Y cuando Dios se refiere a Gaza, ¿sabe cómo se refiere? Lo vamos a leer, usted lo va a leer conmigo y se lo voy a resaltar. ¿Cómo llama a los gazatíes a Dios? Rebeldes. Si Dios lo llama rebelde, ¿cómo lo vamos a llamar nosotros la iglesia cristiana? No, los pobrecitos, no. Si usted no sabía, la electricidad de Gaza se la suministra Israel. El agua de Gaza se la suministra Israel. ¿Qué gobierno enemigo va a alimentar y va a darle agua, electricidad a su enemigo? El único país es Israel. No hay otro país en el mundo que lo hace. Porque está Rusia en enemistad con Europa y le cortó el gas. Así de sencillo. ¿Me entiendes? Entonces, eso es los enemigos, pero Israel no es así, porque en Israel está el amor de Dios, y es un ejemplo para todas las naciones del mundo. Bueno, ya llegamos al final, mis hermanos. No llegué, quería cubrir hoy el Valle de los Huesos Secos, pero ya será el día de mañana. Así que, bueno, vamos entonces a dar la pregunta con su respectiva respuesta del día de hoy para finalizar el programa. La pregunta es la siguiente. ¿Por cuántos meses estará enterrando la casa de Israel los muertos, a Gog y a toda su multitud? Por 7 meses. 7 meses estará enterrando Israel muertos. Y tendrán que contratar gente de otros países para enterrar muertos. ¿Usted sabe qué está oyendo? Son millones de personas muertas que Israel no va a poder enterrar, y van a tener que contratar gente del mundo para
1: porque
0: poder
1: ellos
0: enterrar.
1: Ellos van a cansar, van a estar agotados y tienen que buscar gente de otro lado.
0: Sí, señor. Entonces, ¿quién va a hacer que mueran esta gente? Dios. ¿Por qué? Porque va a defender a Israel, va a venir a proteger a Israel cuando Israel esté rodeado para ser destruido. Así que, bueno, esa es la realidad bíblica y es la que vamos a ver. No usted, porque nosotros vamos a estar con el Señor cuando eso pase. Sino los que se queden aquí en la tierra van a ver todas estas cosas. Así que, bueno, llegamos al final de esta programación. Estuvimos laborando para todos ustedes en la presidencia de esta estación el apóstol Jesús González, en la gerencia de producción la licenciada Karen González, la parte técnica la ministra Claudelia González, y ante los micrófonos el pastor Electo Quevedo, su esposa Luz Marina Torres de Quevedo, y este es tu servidor Ender Romero, todo bajo la dirección del Espíritu Santo de Dios. Que pasen un excelente y maravilloso día. Amén. Bendiciones para todos y paz.
1: Paz, Dios lo bendiga. Gloria.

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Qué dulce y hermosa es tu presencia, Jesús. Nuestro anhelo es estar allí en tu presencia. De día y de noche.

0: Sí, Señor. Sí, Padre, nos gozamos en tu presencia. Aleluya. Delicias a tu diestra.
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2: Ora por la persona que está a tu lado izquierdo o derecho. Hay varias personas. Señor, me está mostrando que hay varias personas que en este momento van a ser sanadas instantáneamente. Es más, ya están siendo sanadas por el poder del Espíritu Santo. Por el poder del Espíritu Santo, en esta atmósfera de sanidad, atmósfera de libertad, atmósfera de nuevos comienzos. Mientras estábamos cantando la canción, se oía el ruido de la piedra rodándose, la tumba abriéndose, porque nada puede detener el poder de resurrección de Jesucristo. Es Rey infinito, Rey todopoderoso, Rey supremo, que le dice al viento y al mar: calla, enmudece, y las olas se detienen, la tormenta se calma. Y hoy declaramos que todo espíritu de cáncer sale fuera en el nombre de Jesús. Todo espíritu de maldición, de enfermedades congénitas, enfermedades genéticas, en el nombre de Jesús declaramos sanidad, sanidad, sanidad. Por el poder de la sangre de Jesús, recíbelo, recíbelo. Estás sintiendo un fuego en tu interior. Unos están sintiendo un fuego en la parte de atrás, en sus riñones. El Señor está sanando tus riñones en el nombre de Jesús. El médico te había dicho que tenías una insuficiencia renal y que estabas en una situación delicada y que probablemente iban a tener en un futuro que hacerte un trasplante. Pero el Señor te dice: yo soy el Dios de lo imposible. Yo soy el Dios que renueva tus riñones en esta noche, que te restaura completamente, que te da órganos nuevos, ojos nuevos. Glaucoma se va en el nombre de Jesús. En el nombre de Jesús no vivirás con una sentencia de un médico que te ha dicho nunca más vas a caminar. Rompemos toda sentencia en el nombre de Jesús y declaramos sanidad, sanidad, sanidad, sanidad en el nombre de Jesús. Nos iremos de aquí no solamente inspirados por la palabra, fortalecidos con la revelación que el Señor nos ha dado, sino también libres físicamente, libres en nuestro cuerpo. No más migrañas en el nombre de Jesús. No más migrañas en el nombre de Jesús. Dolores de espalda se van en el nombre de Jesús. Por el poder de la sangre, por el poder de la sangre. Algunos sufrieron un accidente y desde ese momento quedaste con un dolor en el cuello. Y el Señor está en este momento realineando tus vértebras, tus discos, y te está diciendo: yo te sano en esta noche. Recibe sanidad en el nombre de Jesús. Eres libre, libre en el nombre de Jesús, libre por el poder de la sangre. Libre, ya no vas a tener ningún impedimento. Vas a poder cumplir el llamado de Dios sobre tu vida. Lo vas a hacer con fuerza, con salud, con gozo. Nada te lo va a impedir.

Ya me enseñó Julito a hacerle así. Mis hermanos, la palabra dice: recibiréis poder cuando haya venido el Espíritu Santo y me seréis testigos. ¿Cómo somos testigos de aquel que nos envió? Al manifestar las mismas obras que Él hizo. Las obras que yo hago, ustedes las van a hacer, y aún mayores, dice la palabra. Di conmigo: aún mayores. En esta conferencia se ha roto la duda. Alguien te dijo una palabra de descrédito y te quedaste con un golpe en tu confianza personal. Te quedaste con una estaca clavada en tu corazón que te decía: ya me hizo dudar esta persona, no sé si puedo. Pero el Señor te dice: yo he puesto mi espíritu en ti, espíritu de poder, de amor, de dominio propio. No es un espíritu de cobardía. He puesto mi espíritu en ti, espíritu de sabiduría, inteligencia, ciencia y arte. Y si alguien dice que no puedes, está equivocado. Porque yo te he dado la capacidad para cumplir con el llamado que te di, y lo vas a cumplir con excelencia en el nombre de Jesús de Nazaret. Y nada te lo va a impedir, nada te lo va a impedir. En el nombre de Jesús eres libre, libre para correr. Algunos de ustedes tienen que empezar a soñar en grande. Algunos tienen que empezar. Yo veo a algunos sentados en una mesa de dibujo y vas a empezar a trazar planos, vas a empezar a hacer diseños, porque vas a construir. El Señor te dice: habías sido golpeado por la crisis del 2008 y casi pierdes hasta la camisa, pero yo estoy recuperando no solamente tu fuerza y tu esperanza, sino también tu confianza en la capacidad que yo te di para levantarte otra vez y para hacer otra vez la obra que yo te mandé a hacer. Así es que di conmigo: todo temor fuera, toda duda fuera en el nombre de Jesús. Y declaramos que en el nombre de Jesús proyectos están haciendo en esta noche, sueños están siendo recuperados, la gracia de Dios te está fortaleciendo otra vez. Dile a la persona que está junto a ti: vas a tener en abundancia, vas a tener en abundancia para ayudar a otros, para alimentar a los pobres, para ayudar al desvalido, vas a sustentar a las viudas y a los huérfanos en sus necesidades, vas a hacer

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0: Un aplauso para Abel más fuerte. Bueno, esta noche tenemos varias sorpresas. Abel es una de ellas.
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